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así entramos en este tremendo martes. Segundo día de la semana, 16 de junio. ¡Bárbaro! Después de la quincena, hermano. Veo caras felices aquí. Entro a la radio y veo caras felices. ¿Qué será? Mi nombre es Víctor Mozambite y estoy aquí en la cabina de la radio de los 102.1 para acompañarte en esta gran noche, noche clásico, noche para recordar los mejores éxitos de los años 80, 90 y un poco también de los 70. Tremendo programa, así inicia Retro Mix.

Los Prisioneros. Tremendo clásico en esa gran noche, ¿eh? Estrechez de corazón, sin duda alguna, es uno de los éxitos más conocidos y más escuchados, sin duda alguna. Por eso es un tremendo éxito la canción de Los Prisioneros, Estrechez de corazón. Qué buena música, qué buen clásico en este tremendo martes. Oye, el teléfono que viene está completamente disponible, ¿eh? El 920-30-80-41. El 920-30-80-41 es el teléfono que viene, que está disponible en esta noche para que envíes tus saluditos o simplemente puedas pedirnos tu canción favorita. ¿Se te vino a la mente alguna canción? Por supuesto. 920-30-80-41 es el teléfono de cabina que está disponible en esta noche. ¡Ah, gracias! Bueno, por aquí también tenemos una canción que nos han pedido a través del WhatsApp de la radio. Y han dicho, por favor, Víctor, compláceme con esta canción, que sin duda alguna una de las canciones que me hace recordar mucho a una persona especial que ya no se encuentra conmigo, pero que por favor a través de esta canción puedo recordar. Así que nosotros, como siempre, dispuestos a complacer a cada uno de nuestros oyentes en esta noche maravillosa. A la hora, esa es la hora.

Atentos, Dolores, es la hora 7:25 minutos, 7:25. Oye, por aquí empiezan a llegar los saludos. Mi querido operador, por favor, pásame el teléfono de cabina donde están llegando los saludos a través del 920-30-80-41. Me dice, hola, mi querido Víctor, ¿cómo estás? Buenas noches. Quiero mandar saludos especiales para Xiomara. Ahí está Xiomara escuchándonos en estos momentos desde la zona del terminal. Nuestros amigos de terminal, muchísimas gracias. Guapísima Xiomara, por aquí nos está haciendo pedidos musicales. Por supuesto, la ponemos dentro de unos minutos, gracias. Tenemos por aquí más saludos. Claro que sí, tenemos por aquí más saludos. Me dice, por favor, mi querido Víctor, ¿cómo estamos? Saludos para Gaby, para Gabriel también. Me dice también para la guapísima, guapísima. Ahí está Zuleika, escuchando la radio. Gracias, muchísimas gracias. Estamos full sintonía de la radio, me dice, en la zona baja de Belén. Nuestros amigos de Belén, gracias. 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Tu frecuencia. Bueno, por aquí me dicen también, Víctor, buenas noches. Un saludo para las compañeras de trabajo, Diana Wansi y Yarali Castro. Yarali Castro será, ¿no? Claro que sí, saludo para Diana Wansi. Ahí están las guapísimas chicas, Diana Wansi y Yarali Castro, en estos momentos escuchando la radio. Me dice, son más conocidas como las rabiositas del Pardo. ¿Te parece, mi querido operador? Si ves a alguien rabiando, si ves a alguien rabiando ahí en el Pardo, ya sabes a quién se refiere. Claro que sí, tremendo saludo para las guayísimas chicas. Ahí está Diana Wansi y Yarali Castro escuchando la radio. La rabiosita del Pardo, me dicen, ¿ah? Tremendo saludo para ella, muchísimas gracias por escuchar la radio en esta tremenda noche. Tú te acompañas con tu radio Arpegio Mix Máximo 102.1. La verdadera, la única que te pone los verdaderos clásicos. Como este que estamos escuchando en estos momentos. El gran Pedrito Suárez Vértiz.

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nuestro querido operador se siente un stripper. ¡Qué buena canción! ¡Qué buen clásico! A esta hora, 7:45, 7:45 la hora en todo el territorio peruano. ¡Ajá! Hello, baby. Se ríe por aquí nuestro verano. Qué buen programa el día de hoy, qué buen martes, ¿ah? 920-30-80-41, 920-30-80-41. Es el teléfono de cabina que está disponible en esta noche. Noche de clásico. Noche para recordar. El gran, el magnífico, el único e inigualable, el rey del pop, Michael Jackson, nos regala por aquí uno de sus éxitos.

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Tremenda manera de finalizar el programa el día de hoy, martes, segundo día de la semana. Ese maravilloso grupo que a todos, sin duda alguna, nos encanta. Magneto nos regala esta noche las palabras. Muchas veces. Una colaboración con Angélica Vale. Esta canción, 1989, para ser precisos, salía a convertirse en uno de los éxitos del gran grupo Magneto. Tremenda canción, una canción que sin duda alguna te hace reflexionar, te hará suspirar, como lo hace siempre Magneto, y sobre todo disfrutar. Bien, en los próximos minutos se viene el crucero del amor con Marlon Mori. Nosotros nos tenemos que despedir. Nos encontramos el día de mañana a partir de las 7 de la noche. 7 de la noche es la cita aquí en Arpegio Mixto Máximo para que puedan disfrutar de los mejores clásicos de rock and pop con Víctor Mozombite. En la radio número 1, 102.1, Arpegio Mixto Máximo. Y hablando de grandes clásicos, nos vamos a despedir. Nos vamos a despedir, mi querido operador, con otro clásico maravilloso. 1992. Este tremendo éxito. En la voz del gran Cristian Castro. Para cerrar el programa, hemos decidido poner esa canción maravillosa que sin duda alguna será recordar bellos momentos. El maravilloso Cristian Castro. Tremendo clásico en esta noche, ¿eh? Y hablando de clásicos, hoy en el Crucero del Amor, edición de Clásicos de Oro. Lo mejor de los Daltons. Los Golpes, los Enanitos Verdes también, que forman parte de esta, de estos discos de oro. ¿Qué más tienes, mi querido Marlon, en el próximo programa? Claro, grandes artistas. Ahí está Isabel Pantoja, ¿no? Todo esto lo vas a poder disfrutar en los próximos minutos en el Crucero del Amor. Conmigo serás el día de mañana. 7 de la noche. Que tengan una bonita noche. Hasta mañana.

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Hola, ¿cómo están? Buenas noches a todos, bienvenidos al programa. Hoy estamos en Noche de Clásicos, hoy martes de Clásicos, a través de Arpegio Mix 102.1, la auténtica número 1, y lo sabe que estamos a través de esta importantísima señal, ¿eh? Bueno, el día de hoy han velado los restos de una gran amiga, Harumi Inga Villacorta, que en paz descanse. Como les dijimos, ayer conversábamos con su esposo, justamente al mediodía estábamos ahí, los dos, le llama, ellos se encuentran en la puerta del CRISAP, porque él es el secretario del Comité Electoral de la Universidad Nacional de la Amazonía Peruana. Estábamos esperando a los candidatos para que se inscriban para la elección del rector, que va a ser este 12 de julio. Y él le dice a ella, ¿dónde vas? No, ya me estoy yendo a recoger a los niños, le dice. Y a él. Entonces, se va. Yo veo que le da un abrazo. Ella, o se abrazan en todo caso los dos, y se van. Y las 3:45 aproximadamente, de esta tragedia que enluta, pues, nuestro gran amigo, el doctor Richard Huaranca. Qué pena realmente, para mí ha sido algo que después de ver a una persona... va a este mundo como la vida no valdría nada. Bueno, por eso, en el momento que te sientas feliz, disfruta tu felicidad, porque la felicidad es inestable. Un día, una hora, puedes estar feliz, mañana más tarde puedes estar sufriendo o llorando, ¿ya? Estamos aquí para darte más consejitos a través de la auténtica número 1, 102.1 de tu radio, Arpegio Mix.

Qué bonito, gracias a toda esa gente romántica que está en sintonía de la radio a esta hora de la noche. Estoy escuchando algo que, bueno, que podría ser, pero le falta muchísimo a San Juan para que sea provincia. Le falta muchísimo, en verdad. Ok, pero la gente dice, no, soñar no cuesta nada. ¿Ah? Soñar no cuesta nada, dicen muchos por ahí. Perfecto, son las 8:12 en todo el territorio nacional, 8:12 en la auténtica número 1, 102.1 en tu radio Artegio Mix, lo máximo. Soy Marlon Mori González, el cupido de la radio, presentándote las mejores, sí, las mejores baladas de tu vida. Vamos a tratar mañana de hacer todo lo posible para transmitir en vivo por el Facebook nuevamente. A veces las cosas, bueno, te emocionan un momento, luego te desaniman, luego vuelves a lo tradicional, a ser como antes. Entonces vamos con esta canción, dice así. Esclavo, se llama la canción. Los pasteles verdes en los clásicos de oro, aquí a través de la auténtica número 1, 102.1 de tu radio, te comiendo máximo.

es la canción Te relajaste bajo la lluvia y maullaré por ti, parte de la canción que hemos escuchado con la voz de Rocío Dúrcal. A veces no sé qué me da, pero hay gente que es demasiado fanática, recontra fanática. Bueno, al fútbol, a la religión también y a otras cosas más, que me pone a veces un poco molesto porque se exagera demasiado. Ahí estamos, tratamos de convivir, de poder relacionarnos con esa gente que es un poco cerrada, no es con la mente abierta, por muchas cosas que seguramente ellos piensan que están haciendo bien. ¿Qué se les puede decir? Simplemente siguen haciendo sus cosas como ellos piensan. ¿Alguien me da el resultado entre Argentina y Argelia, por favor? Ah, ya, ok, perfecto.

A ti, que seguramente estás en sintonía en la radio en estos momentos. Gracias por estar con nosotros, por compartir de este segmento tan especial de los martes de 8 a 10 de la noche con los clásicos de oro. Te contaba la historia cuando yo tenía 5 años aproximadamente, tenía uso de razón. Dicen, entre 7 y 8 años, los seres humanos tenemos uso de razón, ya distinguimos entre el bien y el mal. Pero yo a los 5 años ya tenía uso de razón, ya me acordaba. Hasta cuando una monja me palmeteó las nalgas hace muchos años. Hace muchísimos años. Yo estaba en Pucallpa, bueno, en ese entonces teníamos un poquito de plata, de dinero. Y entonces estaba en un colegio así como lo que es ahora un colegio parroquial, ¿sí? Pero ahí te enseñaban no profesores normales, te enseñaban como es, ahí está. Pero era como una especie de internado donde que te enseñaban monjas o padres, ya, pero como externado, algo así, ¿no? Era un colegio de curas y monjas, para ser más exactos, ¿sabes? Entonces yo inicié mis estudios ahí. Tenía 5 años. Y a mí no me gustaba que nadie me diga nada. Desde pequeño era rebelde. Bastante rebelde. Una monjita me encontró con el pantalón un poquito bajado la cintura. ¿Sí? Me comenzó a levantar el pantalón hasta el ombligo. Yo me molesté, nuevamente bajé el pantalón a mi cintura. Viendo la monja, mi actitud de repente ya vio como si fuera un malcriado. Me palmeteó 2 veces. No lloré, aguanté. Me había dolido un poco. Pero en ese momento yo volteé y le miré a la monja totalmente enojadísimo. Y cuando mi madre se fue a recogerme del colegio, la monja le contó a mi mamá que soy un chico rebelde. Y siempre lo he sido así. Bueno, nosotros teníamos un restaurant bar o bar restaurant, como tú lo quieras llamar, allá en Pucallpa. Mi padre trabajaba en la cervecería San Juan. Entonces, los trabajadores amigos de él se iban a mi casa. Sí, ellos comían pensión, solamente ya era el desayuno y la merienda, más el almuerzo, no. Y entonces ellos se iban a veces los sábados después que salían de trabajo a tomar sus cervecitas ahí. Y yo era la persona encargada de poner los discos, las canciones. Yo me pedía canciones de Leo Marini, canciones de Ledesma, canciones de Nicola Di Bari, canciones de Cholo Berrocal también. Temas bastante antiguos que son para nosotros ahora. En ese tiempo estaban de moda, pues. Y yo era la persona que ponía, me acuerdo de muchas canciones. Qué Chayanne, no te pases, pues. Obviamente, ni siquiera de Camilo Sesto, temas de Richard, sí, que son más antiguos. Y muchos temas que aún recuerdo. Aún recuerdo, por ejemplo, esta canción. Aunque está un poquito, ¿cómo se llama? Rayadita. Es Volverás, sí. Es una melodía bastante solicitada hasta el día de hoy, ¿eh? Y le han hecho una versión un poco, no sé, cumbia, un poco tonta, digo yo, porque cantan en diferentes tonos, no le cantan sí, con el tono original. Entonces, voy a poner esta canción, ¿sí? Mi querido, voy a poner esta melodía y para compartir con ustedes que están en sintonía de la auténtica número 1. 102.1 en tu radio Arpegio Milos. Continuados se llama así, claro, aquí está la canción. Entonces ahí está. Limpiecita. Lo han hecho en cumbia, para mí, mal producido y también mal cantado. Aquí está la original canción que estamos escuchando aquí en las noches. De clásico.

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Pero hoy me voy, se la canción con Miguel Gallardo, Luna de Otoño. Ustedes solamente 20 no se paran de las 9 de la noche en todo el territorio nacional. Sí, solamente 20 minutitos no se paran de las 9. Está jugando Argentina con Argelia, aproximadamente 36 minutos del segundo tiempo. Argentina, país sudamericano, está ganando por 1-0 a su similar de Argelia. Francia, temprano a las 2 de la tarde, hora peruana, acabó con Senegal. Le ganó, le propinó 3 goles al mando de Mbappé. 3-1 ganó entonces Francia a Senegal. Viene ganando 1-0 Argentina a Argelia. Bueno, me comentan que son 7 grupos y vamos ahí, ahí estamos. Sí, 3-1 le ganó Francia a Senegal. Argentina está ganando 1-0, dicen por ahí, así es. Perfecto, sí, 38 minutos de la segunda parte. Bueno, espero que los equipos sudamericanos se pongan las pilas porque estamos realmente mal. Colombia perdió. Perú, de repente, hubiese sido también un buen debut. Que en los próximos mundiales puedan, chicos, estar. Aunque yo ya no esté en este mundo, ¿eh? Continuamos con las mejores baladas de tu vida. 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

0: ¿Cómo realmente disfrutamos de estas canciones? Yo lo disfruto maravillosamente. Espectacularmente lo disfruto. 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
0: 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Continuamos con las mejores baladas de tu vida, clásicos de oro, martes de clásico.

Bueno, vamos a la canción, ¿no? Esta noche estoy esperando, estoy enloqueciendo, realmente. Bueno, ¿qué podemos hacer si estás enloqueciendo, mi hermano? Seguramente estás enloqueciendo, pero de amor, ¿eh? 8:52 minutos, ¿cómo pasa el tiempo? El tiempo pasa rapidísimo, el tiempo no se detiene, los segundos, milésimas de segundos, minutos, días y semanas, ¿ah? Alguna cancioncita al 920-3080-41. Si el 920-3080-41 es el teléfono de tu radio, Arpegio Mislo Máximo. Continuamos con Noche Clásico 60, 70 y parte de los 80 también.

Hermosa melodía, sin duda, el tema que hemos escuchado con Gabriela Ferri, canción tan bonita que se llama Te regalo yo mis ojos, mis cabellos y mi boca, hasta el aire que respiro, yo mi vida te regalo. Wow, cuando el amor es grande, decía. Como no quisiera saber que estas parejitas que se unen por una canción canten, o alcancen el momento importante de sus vidas.

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1: 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Además, realizaron una inspección para actualizar los valores arancelarios de los predios con fines tributarios. La Municipalidad Provincial de Maynas informa a los contribuyentes la Ordenanza 006 de Beneficios Tributarios, anunciando el 100% de los intereses moratorios en deudas con cuotas vencidas, pagando el impuesto predial ahora mismo. Mayor información en la Oficina de Rentas de la Municipalidad de Maynas, donde se brinda atención personalizada. Sigue la expectativa por la convocatoria del Miss Maynas Belleza Monumental 2026. Pueden participar señoritas de 17 a 29 años. Inscripciones por redes sociales y en la Oficina de Turismo, Napo, Primera Cuadra.

que te vas, porque te vas. La pregunta es, estaba Janet de Inglaterra, pero cantando en español esta canción, ¿por qué te vas? Me están reclamando una cancioncita de José José. El tema se llama Vamos a darnos tiempo.

Cupido de la radio, que está contigo presentando de las mejores baladas de tu vida. Sí, lo mejor en tu vida, a través de noches de clásicos, martes de clásicos, como tú lo quieras llamar. Estaba Jaume, él es español.

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no hubiese estado adelantado Argentina, caramba, le estaría costando el triunfo en estos momentos. Argentina está 1, Argelia 0. Espero que ya el partido haya empezado porque estaban en el entretiempo. Sí. Y que el equipo sudamericano que es Argentina pueda sacar adelante este marcador. Continuamos con las mejores baladas de tu vida esta noche a través de Arpegio Mismo Máximo 102.1. Número 1, dejando atrás a las demás.

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Ya son las 9:28 en todo el territorio nacional, 9:28 en la auténtica número 1, 102.1 en tu radio Espejo Mix, lo máximo. Me están reclamando una cancioncita de Leopoldo Dantes. Y esta canción suena así. El amor y la felicidad se llama la canción. Buena, hermosa melodía para ti.

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Pisteme un verano, solamente un verano, dice la canción, ¿eh? Más canciones aquí están, ¿no? Si viene el partido de Argentina con Argelia, llevamos 2-0, vamos arriba Argentina, estamos apoyando en esta oportunidad a la selección argentina. Hoy tengo

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0: siempre.
1: Los Tatsun peruanos son ellos. Peruanísima, muy peruanos, ¿eh?
0: Ven a mí.
1: Ay, hay muchos temas de grupos peruanos, por si acaso, ¿ah? ¿Eh? Sí. ¿Cuántos temas hermosísimos que tienen los Datsun? Por ejemplo, este tema que dice Jamás. Qué bonito este tema de los Datsun.
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1: guardián. Otra canción, La Noche del Mundo.

Qué hermosa canción. Las dos canciones que hemos puesto han sido Los Datos. Una, Has de ser mi mujer, la otra canción es Sensación. El tema también de los Silverton, parecido a esta canción, que se llama Sensación, se llama Te puedes ir en paz. Así escucha, te puedes ir en paz, yo no me detendré. Ahí está.

otra sino que se parece bastante, ¿no? Se parece esta canción, escúchenla. La que hemos escuchado se llama Te Puedo Decir en Paz. Luego la canción antes que hemos escuchado los Dats se llama Sensación.

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0: La gente piensa que amar es un juego. Tal vez así ellos son muy felices, mas no lo pienso así.
1: Oye, me sorprendes, tú, caramba, siempre que estoy cantando me levantas el micro. Ay, bueno, vamos con más canciones ya.
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esperas de mí? ¿Qué esperas de mí? Me voy, nos vamos en todo caso. Damas y caballeros, nos vamos. Dios les bendiga a todos. A ver, la canción que le he puesto ha sido... me falta una canción, mi querido. Aquí está. Me acordarás, esa canción faltó poner, pero vamos a ponerlo el último, pues. Perfecto, ahí está.

Entonces nos despedimos hasta el día de mañana. Como siempre, te dejamos con 60 minutos de buena música en inglés. Dios te bendiga, hasta el día de mañana. Sueña con los angelitos, no sueñes conmigo porque yo te voy a dar pesadilla. Chao.

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Buenos días, Mari. Adelante.

0: listos, listos, iniciando esta jornada informativa. Muchísimas gracias por acompañarnos. 102.1, la mejor frecuencia de la FM. Arpegio Mix, lo máximo. Estamos iniciando hoy esta jornada informativa. Estamos en la FM 102.1, Arpegio Mix, lo máximo. En la plataforma de Radio Arpegio y en la plataforma de Mari Pérez Comunica. Gracias con todos ustedes. Muchísimas gracias. Buenos días, ¿cómo estamos? En el Centro de Información Digital con Víctor Mozón Vite. Víctor, ¿cómo está? Muy buenos días.
1: ¿Qué tal, Mari? Buenos días al equipo listos y preparados. Nosotros también desde el Centro de Información Digital tenemos bastantes novedades el día de hoy. Como siempre, las redes están moviéndose constantemente, Mari, y nosotros estamos atentos minuto a minuto a todo lo que sucede en las redes sociales. Listos y preparados, buenos días a todos.
0: Buenos días, Víctor, muchísimas gracias, ¿eh? Ahí está Víctor, hermoso ambiente desde el Centro de Información Digital. A Robin Rodríguez, vamos inmediatamente a las calles, estamos ya con Robin Rodríguez. A Robin, buenos días.
2: ¿Qué tal, compañero? Buenos días a todos aquí en cabina, también a todos los oyentes que se van conectándose a través de los 102.1 de Arpegio Noticias. Miércoles, mitad de semana, empezamos la jornada informativa a través de Arpegio Noticias. Compañero, buenos días, ya estoy listo en mi punto de información.
0: Te agradecemos, Robin, ¿eh? Muy amable, muchísimas gracias. Y estamos ya aquí en la cabina de conducción junto a Rafael Fale, que aquí les habla, Mari Pérez. Rafael, ¿cómo estás? Buenos días.
3: Muy buenos días, Mari, muy buenos días, listos y preparados. Como todas las mañanas, hoy 17 de junio 2026. Gracias por tu sintonía. Aquí traemos un cargamento de información.
0: Información que, por supuesto, usted merece escuchar, ¿ah? Usted merece escuchar a través de los 102.1 Arpegio Mix, lo máximo. Agradecidos, agradecidos por la sintonía a todos ustedes, amigos, amigas. Sobre todo, gracias a Dios. Así es. Gracias, Señor. Gracias por este nuevo día, por esta nueva oportunidad. Señor, gracias por todo. Los momentos que nos das por este nuevo día. Ilumina nuestro camino, guía nuestras decisiones y acompaña a nuestra familia. Danos la fortaleza para enfrentar los retos, Señor. Sabiduría para actuar correctamente y un corazón lleno de fe y esperanza. Que hoy reine la paz, el amor y las buenas noticias en nuestros hogares. Gracias, Señor. Amén. Estamos listos, Keiler Ramírez. Estamos listos, Keiler. Muy buenos días, Keiler Ramírez.
4: Buenos días. Buenos días, compañeros, buenos días, Mari, buenos días, Rafael, buenos días a todos que ya están conectados a los 102.1 de Radio Arpegio. Ya estamos recorriendo las calles desde tempranas horas para llevarles más información. En breve nos conectamos, compañeros.
0: Te deseamos, Keiler, muy amable, muchísimas gracias, ¿ah? Muchísimas gracias. El alcalde de Contamana, provincia de Ucayali, Rodolfo Lobo, ha sido vacado por el Jurado Nacional de Elección. Rodolfo Lobo ya no es más alcalde de la provincia de Ucayali. Lamentable, ¿eh? Lamentable. Creo que ha sido un alcalde que a lo largo de estos meses, de estos años, ha puesto el pecho por su provincia. Nadie le va a quitar eso a Rodolfo, de que ha puesto el pecho por la provincia de Ucayali. Lo ha hecho, sin medir consecuencias. ¿Por qué ha sido vacado Rodolfo Lobo? Ha sido vacado por nepotismo. Nepotismo, según tenemos información, Rodolfo Lobo había contratado como cocinera a la abuela de una o dos de sus hijas. Entonces, desde la mirada del Jurado Nacional de Elecciones, esto configura nepotismo. Sin embargo, están debatiendo el tema muchos abogados y señalan que no configura nepotismo porque no hay una relación de consanguinidad con la abuela de dos de sus hijas que ha tenido con una persona que llevaba una relación extramatrimonial. Lo cierto es que ha sido vacado. Ya tenemos entendido que él ha retirado ya de la municipalidad ayer mismo todos los objetos personales que le correspondían. Así está la cosa. Así está la cosa, Rafael.
3: Mari, lamentable, sí, porque lo hemos visto como un gladiador de enfrentarse a efecto de poder conseguir el bienestar de su comunidad, el bienestar de su provincia.
0: Se ha jugado por el tema de los piacias.
3: Así es.
0: Claro.
3: Así es, inclusive hasta por el presupuesto, el recorte del presupuesto. Y
0: claro, claro.
3: Por el local comunal y bueno, en realidad era chamba de un alcalde. Sin embargo, era tan tenaz, ¿no? O es tan tenaz que en realidad se ha fajado por su provincia. Lamentable que
0: sí,
3: una cuestión...
0: Sí, apunta el pecho por su provincia.
3: Lamentable
0: eso
3: que
0: yo
3: una
0: creo
3: cuestión,
0: que
3: aparte de la política...
0: No reconocerlo.
3: Aparte de la política, obviamente, lo deja fuera. Y aquí, bueno, ya llegó a la última instancia, tengo entendido, el jurado
0: nacional. Ya es inapelable.
3: Y si había indudablemente alguna duda de que se pueda aplicar esto, la defensa creo que habría tenido que hacer su chamba.
0: Exacto.
3: Y si lo ha hecho,
0: bueno. Ya había sometido, el Consejo de Regidores habían sometido aquí, habían sometido ya a sesión de Consejo la vacancia, pero no procedió acá, en el Consejo de Regidores de Cotabamba.
3: O sea, ¿había
0: no
3: intención procedió? De poder, ¿por el mismo, la misma razón o por otra?
0: Por la misma razón.
3: Por la misma razón.
0: Aquí no procedió. Entonces se apelaron al Jurado Nacional de Elecciones. Y el Jurado Nacional de Elecciones ayer ya se pronunció y ya, lamentablemente, Rodolfo Lobo ha quedado fuera de la alcaldía de la provincia de Ucayali. Algunos señalan que ha habido una pésima defensa de Rodolfo Lobo, pésima defensa. Los abogados no han estado a la altura. No han estado a la altura. Está pasando eso con mucha frecuencia. Los abogados como que no se están preparando muy bien para hacer la defensa técnica de sus patrocinados. Pero eso va a ser motivo de otra conversa. Pero aquí en este caso en particular, algunos especialistas señalan que los abogados de Rodolfo Lobo, o el abogado en todo caso, no ha estado a la altura del caso, ¿no? Porque ha tenido el que defender con argumentos sólidos ante el Jurado Nacional de Elecciones, al tribunal.
3: Mari, él también es abogado. Él también es abogado.
0: Claro,
3: en consecuencia,
0: pero él no puede evitar la palabra.
3: Exactamente, pero sin embargo, sabe a quién elegir y sabe cuál es el entorno mejor.
0: Exacto.
3: Bueno,
0: la situación es esta. Cotabamba, Ucayali va a tener un nuevo alcalde, una nueva alcaldesa en todo caso. Nos vamos con Robin Rodríguez. Vamos contigo, Robin.
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6: Así es, compañero, gracias por el pase. El joven Henry Grande García, de 24 años, cuando ya retornaba a su vivienda, Mari, esto es por el sector de Secada. Mari ha sido víctima de un robo, Mari, cuando el semáforo se puso en rojo. Mari, esto pues aprovechó este individuo que venía, Mari, acompañado de otro menor de edad, porque los dos son menores de edad. Mari aprovechó el semáforo que se ponga en rojo y le arrebató el celular que traía en el bolsillo este joven de 24 años. Pero lo que no sabía este muchacho, este sujeto, es que el celular que tenía este joven tenía su GPS activado y con eso pudieron dar con la captura, porque ellos estaban dándose a la fuga, Mari, a la altura de la participación cuadra 30, esto más o menos por Inía, fue donde la policía le capturó gracias al llamado de algunos transeúntes que vieron esta escena, Mari, lo llamaron a la policía y es ahí donde que la policía logró recuperar el equipo móvil de este joven de 24 años. Henry Grandes García, 24 años, logró recuperar su equipo marca Samsung, celular Samsung A12, Mari, y él, bueno, muy contento porque, bueno, precisaba que todos los días cuando retorna de su trabajo, activa su GPS por motivos de seguridad, Mari, por motivo de seguridad, este joven ya activa su GPS, y es muy importante, Mari, porque los robos son constantes, no solamente por la zona de San Juan, también en todos los distritos acá en nuestra ciudad, Mari, se está volviéndose muy peligroso ya en horas de la noche, es por eso que las personas optan por activar su GPS para poder recuperar su equipo móvil. Esto es lo que les pasó.
0: Y qué útil, y qué útil resulta que el celular tenga GPS, ¿no?
6: Exactamente.
0: Tremenda pues, Mari, utilidad que tiene en ese momento. Imagínate, si no hubieran activado el GPS, el celular se hubiera perdido. Hubiera desaparecido en manos de los delincuentes.
6: Desde Secara, venía la participación, este individuo ya se estaba dándose la fuga aproximadamente unas 5 cuadras, porque a él lo detuvieron casi por este lugar que... Participación cuadra 30, Mari, por Inía. Ahí es donde es que la policía logra capturar, dio con el GPS, esta persona, este menor de edad, que aparentemente pues está sumergido en este consumo de estupefacientes. Ya le estaba queriendo vender este muchacho a este equipo móvil de esta persona, que por supuesto agradeció el buen gesto y sobre todo el arduo trabajo de la policía de llegar de manera inmediata para poder recuperar su equipo móvil, María. Ahí está la información, compañero, con lo que estamos empezando esta jornada de miércoles mitad de semana con ustedes en la cabina central.
0: Te agradecemos, Robin, muy amable, muchísimas gracias. Antes se creía que un celular que tenga GPS ya pues es porque un lujo, un gustito que nos damos, no, es de tremenda utilidad el GPS, porque inmediatamente que se active el GPS, exacto, se función. Sabe dónde está, ¿no?
3: Mari, la tecnología también va en esa, debe ir y está yendo en esa dirección. El momento que está activado es fácilmente ubicable, digamos, si es que lo sabes hacer, y eso claro, hay que tener claro en consideración. Todos ya los tenemos, solamente que tienen que activarse y saber cómo se maneja.
0: Ya estaba listo a venderlo, ¿no? Estaba listo a vender el celular. Y lo venden, pues, ¿a cuánto? Sí, si un celular vale 1.500, 2.000 soles, se lo venden a 100, 200 soles. Exactamente. Pero, si son estos jóvenes drogadictos, no miden el valor de las cosas, ¿no? Bueno, pero felizmente han recuperado, no ha habido ninguna persona herida. Ninguna persona herida, porque ahora por un celular matan, ¿ah? Así porque es, ahora por un celular matan, hay que tener muchísimo cuidado, mucho cuidado. Estamos con Keyler Ramírez, nos vamos con Keyler Ramírez. La calle de Sol Naciente, con Pasaje Victoria, está paralizado. Ajá, sigue paralizado, porque hace algunos días no daba cuenta a Robin Rodríguez de esta obra paralizada, ¿no? Continúa paralizada la obra. ¡Wow! Vecinos preocupados. Hace 2 meses la obra del consorcio JBC de Juan Vargas, la calle Sol Naciente con Pasaje Victoria, está paralizada. Los vecinos están afectados porque las constantes lluvias hacen que las aguas queden estancadas ahí. Wow.
3: Ya se mostraba el día de ayer. Ya se mostraba el día de ayer, Mario, una situación bastante invivible, ¿eh? La gente ya 2 meses en esas condiciones, sí. No se puede ni comer, los dolores putrefactos, todo un caos. Y esta JBC brilla por su ausencia y no hay nadie quien le ponga el parche. 2 meses han pasado y no hay nadie. El día de ayer habíamos escrito a la OPIP diciendo de que manifestara qué es lo que podía hacer en la utilización, sobre todo del hidroyep, para poder evacuar esa agua estancada. Dicen que el día de hoy deben estar dando solución. Esperemos y estemos atentos, en todo caso, Mario.
0: Bien, vamos a estar al pendiente, a ver qué nos dicen los vecinos de la calle 2 de Mayo. 2 de Mayo, ¿no? La calle 2 de Mayo. Donde está ocurriendo esto. La obra paralizada. Obra paralizada hasta ahora. hasta ahora. Una situación bastante, bastante complicada. 6 de la mañana con 16 minutos, nos vamos con Víctor Mozumita, el Centro de Información Digital. ¿Qué novedades, Víctor? ¿Cómo vamos? ¿Cómo vamos, Víctor Mozumita?
1: Así es, Mari, por aquí tenemos información y la policía ha logrado, gracias a un trabajo de inteligencia, realizar, capturar en este caso a una mujer que pretendía ingresar droga al penal de Iquitos. Según la información que se tiene, la policía ha realizado un trabajo de inteligencia con los agentes antidrogas de la región policial de Loreto, en coordinación con personal del Instituto Nacional Penitenciario, que se logró impedir el ingreso de droga al establecimiento penitenciario de varones de Iquitos. La intervención se ejecutó durante la tarde del martes, cuando una visitante intentó ingresar sustancias ilícitas ocultas en un recipiente de pintura. Durante el registro correspondiente, las autoridades decomisaron 4 envoltorios que contenían aproximadamente 204 gramos de cannabis sativa marihuana. La intervenida, identificada como Marjorie López, de 23 años, fue detenida por la presunta comisión del delito de tráfico ilícito de drogas y puesta a disposición del Ministerio Público junto con las evidencias incautadas. Con esta acción, la Policía Nacional reafirma su compromiso en la lucha contra el narcotráfico, Mari. Esta es la información. Esta mujer que intentaba ingresar drogas al penal dentro de unos recipientes de pintura y que la policía, gracias al trabajo de inteligencia, han podido capturar a esta persona.
0: Gracias, Víctor Ramos Zombite. Era un recipiente de pintura, pero las latas estaban llenas de pintura, Víctor.
1: Bueno, sí, efectivamente, en este caso, dentro de los recipientes de pintura, habían una aproximadamente 204 gramos de marihuana. En este caso, habían unos pequeños envoltorios, eran unos 4 envoltorios que contenían aproximadamente la cantidad de 204 gramos de marihuana.
0: Ahí está la información. 6 de la mañana con 18 minutos, sí, con 18 minutos de la mañana. Sigue causando, sigue causando o llamando la atención la vacancia de Rodolfo Lobo como alcalde de la provincia de Ucayali. La información que se ha publicado en Mari Pérez Comunica, en la página de Mari Pérez Comunica, señala lo siguiente. Jurado Nacional de Elecciones declara fundada vacancia del alcalde de Contamana por nepotismo. El Pleno del Jurado Nacional de Elecciones declaró fundada la vacancia del alcalde provincial de Ucayali, Contamana, Rodolfo Pedro Lobo Tello, tras determinar la existencia de hechos vinculados a un caso de presunto nepotismo dentro de la gestión municipal. La decisión se produce luego de la apelación presentada contra la autoridad edil y tiene como antecedente la denuncia formulada por el exfuncionario Edgar Lenín Panduro Ríos, quien alertó sobre la presunta contratación o favorecimiento de familiares en la comuna provincial. La resolución representa un duro golpe político para la actual gestión y genera expectativas sobre los pasos administrativos y legales que seguirán en la Municipalidad Provincial de Ucayali. Esta es la información que está publicada en Mari Pérez Comunica en ese momento, de que ahora le van a revisar absolutamente todo a Rodolfo Lobo. Eso va a ser así, Y el funcionario que le ha denunciado y que ha alertado que Rodolfo estaba contratando familiares ha sido funcionario de Rodolfo, ha sido funcionario del alcalde de Rodolfo Lobo Tello. ¿Cuándo comienza a denunciar? Porque él, mientras era funcionario, él sabía de esta situación, pero no denunció, no denunció. ¿Cuándo comenzó a hacerlo? ¿Cuándo le despidieron? Se dieron cuenta de que estaba haciendo, según refieren algunos trabajadores, cuando estaba haciendo todo lo que quiere la municipalidad, este exfuncionario. Cuando le sacan de la municipalidad, ahí es cuando recién se da cuenta que había nepotismo, que había algunas irregularidades en la municipalidad. O sea, actuó más por venganza que por ánimo de hacer justicia. Así se presentaron las cosas.
3: Mari, eso de los despidos, indudablemente, siempre traen cola. Y más aún, si es que hay algún interés en hacerle daño al alcalde en este caso. Sin embargo, aquí el Jurado Nacional de Elecciones se piensa que habría actuado profesionalmente y habría hecho las investigaciones correspondientes. En teoría habría demostrado, sí, que existe este vínculo con este familiar, ¿no? Que al cual habría contratado. Y eso ha sido motivo para la vacancia.
0: Ahora, yo no soy especialista en contrataciones con el Estado, pero la abuela de tus hijas no tiene ningún vínculo de sangre contigo, con la autoridad.
3: Se habla de cónyuge, conviviente, padres, hijos, hermanas, tíos, sobrinos, suegros, cuñados, yernos, nueras, según los grados establecidos por la ley.
0: Pero o sea, la abuela de tus hijas, según refieren ahí, porque hemos estado conversando con algunas personas de Contamana, no sé, al conocer la decisión del Jurado Nacional de Elecciones, nos hemos comunicado con algunas personas ahí en Contamana. Pueblos chicos se conocen, ¿no?
3: Así es.
0: Conocen de todo. Y decían, bueno, la verdad, me dice Rodolfo Lobo, el alcalde, nunca ha tenido mayor vínculo con la madre de estas dos niñas. Sí, son las hijas, están debidamente registradas, pero nunca han tenido ninguna relación de convivencia con la señora. Y por lo tanto, legalmente, la señora, la abuela de sus hijas, nunca ha sido su
3: no sería un pariente
0: suegra, cercano, digamos,
3: oficialmente,
0: legalmente, ¿no? Ahora, esto obviamente pasa por análisis legales, jurídicos, que yo creo que ameritaría hacerlo, ¿eh? Ameritaría hacerlo, aunque ya no hay nada que hacer en el caso de Rodolfo, pero serviría
3: como
0: para enfocar otros casos.
3: Obviamente.
0: Otros casos, efectivamente. La señora, la abuela de sus hijas, fue contratada como cocinera en una sede de la municipalidad, me parece. Y obviamente la persona que ha estado revisando todo encontró este caso y ha dicho, no, aquí hay nepotismo. Sesionaron en la sesión Consejo de Regidores y no prosperó el periodo de vacancia. Pero apelaron al Jurado Nacional de Elecciones. El jurado se pronunció el día de ayer y ahí sí encontraron que sí hubo nepotismo.
3: Y es inapelable. O sea, ya está
0: ya,
3: prácticamente
0: hasta
3: no hay vuelta
0: tengo
3: a
0: entendido,
3: no
0: el hay tribunal vuelta el tribunal electoral se ha pronunciado porque el Jurado Nacional de Elecciones tiene su tribunal. Ya, y cuando hay esos pedidos de vacancia, va a manos del tribunal electoral. Y ellos son los que finalmente deciden. Y hasta donde tengo entendido, es una decisión inapelable. Nos vamos con Keyler. Estamos listos. Vamos, Keyler Ramírez. Vamos contigo.
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7: Gracias, compañeros, por el pase. Hemos
0: llegado. Te escucho bajísimo, Keyler.
7: Gracias, compañero, por
0: Gracias,
7: compañero, por el pase. Hemos llegado al sector de Tupas, donde el día de ayer, aproximadamente a la medianoche, ha sucedido un problema familiar, Mari.
0: Un tema familiar, violencia familiar.
7: Así es, Mari, así es. Nosotros hemos llegado hasta este lugar porque la pareja de Juana Orbe Rengifo, ella iba a ser por poco, casi pierde la vida, Mari, producto de una violencia familiar con su pareja que casi le quita la vida con un desarmador, Mari.
0: Wow, con un desarmador.
7: Así es, Mari, como están escuchando, con un desarmador, producto de un celo, Mari, porque hay un tercero que está queriendo entrar en la relación, por eso la pareja José Elías quería acabar con la vida de Juana con un desarmador, Mari, producto de
0: un
7: celo.
0: Un triángulo amoroso.
7: Así es, Mari. Ajá. Hay una tercera persona que está entrando en la relación, el producto de que José Elías, producto de un celos. Por eso quería acabar con la vida de Juana.
0: ¿Tienen pero... una relación de convivencia José Elías con Juana?
7: Así es, Mari.
0: ¿O son ellos enamorados?
7: Tienen 12 años de relación, Mari. Ah,
0: ya conviven.
7: Así es, ajá, así es, Mari. Ellos ya conviven.
0: Y hay un tercero, como refiere, ese que está queriendo meterse en la relación.
7: Así es, Mari. Hay una tercera persona que está queriendo meterse en la relación.
0: Pero esta tercera persona va a ingresar a la relación siempre y cuando le permitan, ¿no?
7: Sí, así es, Mari. No hemos llegado acá a... A ver, vamos a tratar de ubicar porque hemos llegado acá a Morona Cocha. Algún momentito.
0: Wow, está complicada la situación, porque aquí no solamente que hay un tercero que quiere entrar a la relación, sino ha habido intento de matar a Juana, ¿no? Claro. Claro. Estaba con un desarmador. Y un desarmador es una arma contundente, ¿ah? Contundente, que tú le impactas, le clavas en el cuerpo de alguien, tranquilamente le matas.
3: Así es.
0: Tranquilamente le matas, señores. Y parece que este hombre ha estado actuando premeditadamente. Vamos a esperar a ver qué dice Keiler Ramírez. ¿Ah? 6 de la mañana con 28 minutos, 6 con 28 minutos de la mañana. A ver, Keiko Fujimori. Así, radicalmente cambiamos de tema. Keiko Fujimori, ¿cuántos votos le lleva a Roberto Sánchez? Porque Roberto Sánchez está que llora en la herida, ¿no? Lloren la herida.
3: María, no hay, ahí también es irreversible la situación. La tendencia sigue, estamos superando ya los 35.000, me parece, si me demiente Mozambique.
0: A ver,
3: y
0: ¿cuándo estamos?
3: Las actas del jurado electoral especial.
0: Anoche estaba por encima de los 35.000, no sé si han actualizado a esta hora.
3: A ver, veamos, vamos a ver qué cosa nos dice.
0: Pero resulta que el jurado electoral especial Lima Centro le ha aceptado la apelación.
3: Ha admitido la apelación.
0: Pero señalan algunos especialistas, no le ha admitido, porque haya revisado las actas, sino que...
3: Como un procedimiento.
0: Exacto. Y ahí ha dicho, bueno, le voy a mandar al jurado nacional. Y ahí es el jurado nacional lo que van a definir. Pero además no han aceptado las 1.700 actas. Porque no ha cumplido con el pago correspondiente.
3: Los 1.751 actas.
0: ¿Han sido admitidas?
3: 1.750, no, o sea, es lo que manifiestas tú. Ajá. O sea, han admitido el... O sea, no le han dado la razón a la petición que han hecho porque no cumple con todo el protocolo.
0: Exacto, son algunas actas nomás que han mandado.
3: Y en consecuencia lo que va a suceder es lo que ya se ha manifestado en primera instancia, es decir, no procede.
0: Ay, Dios santo. Víctor Romozombi, ¿qué novedades sobre este tema electoral que nos tiene todavía al pendiente?
1: Sí, Mari, Rafael, por aquí a las 6:25 de la mañana, al 99.152.

0: Ayer hablábamos de 30.000, posteriormente 32.000 y hoy en la mañana estamos hablando de 36.349 votos. Una gran diferencia y ya se va más o menos viendo la tendencia que iba a decir que iba a llegar a los 50.000 aproximadamente de votos de diferencia de Keiko Fujimori con Roberto Sánchez.
1: Así está la cosa. Ahora, Roberto Sánchez va a aprovechar esto que le han aceptado. La apelación de algunas actas para pedir más plata, seguro, ¿no?
2: No, ya no, ya no, ya han desistido. La tesorera, ajá, aunque no sabe cuánto dinero hay, ha dicho que ya no, por favor, ya no mande. Y no han manifestado, dijeron que por transparencia iban a indicar cuánto dinero han recibido y en qué cosa lo iban a utilizar. Ya pasó un día, vamos a ver qué es lo que viene, lo que sucede el día de hoy. Y a decir de muchos, este dinero captado tiene que estar cumpliendo el objetivo, caso contrario, puede ser sujeto a denuncia.
1: Claro, por estafa.
2: Exacto.
1: Por estafa. Robin Rodríguez, llega a San Juan y la gallina corre en peligro. Nos vamos con Robin Rodríguez, vamos contigo, Robin.
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4: Exactamente, compañeros, a tener cuidado, ya estamos ya a las vísperas de San Juan, en toda la región Loreto, en toda la parte de la Amazonía. Es una fiesta patronal que casi la mayoría de familia, es una costumbre ya, Mari, que ellos empiezan pues a criar la gallina desde el mes de diciembre, enero, empiezan pues a darle harta comida, harto maíz. Sin embargo, Mari, estas personas de lo ajeno no pierden el tiempo. Ya están empezando a buscar las gallinas de las huertas, Mari. El día de ayer por acá, por el sector del asentamiento humano 1 de noviembre, eso por la carretera al centro poblado Zungarococha, encontraron a este sujeto, Mari, llevándose 4 gallinas en una mochila y un pato. Mari, acá los pobladores ya lo tenían.
1: 4 gallinas y un pato en una mochila.
4: 4 gallinas y un pato estaban bien apretadas en una mochila.
1: Eso, eso me extraña, o sea, tiene su tamaño las gallinas y el pato. Estaban bien apretadas ahí, pobrecita la gallina.
4: Exactamente, Mari, ya querían dejarle sin fuane, sin presa a esta familia por acá, por el asentamiento humano 1 de noviembre, pero sin embargo ya lo tenían chequeado a esta persona, a este menor de edad también es que se dedica pues a estar robando por acá por la zona, ya lo tenían chequeado porque días antes había estado merodeando esa zona y se había llevado también otras cosas como una motobomba, algunas cosas más, pero sin embargo ayer dieron con la captura de película. Vamos a conversar acá con los vecinos porque ellos están pidiendo mayor seguridad, sobre todo mayor iluminación por esa parte, ya que hace unos más bien se ha suscitado lo que es accidente por debido a la falta de iluminación y sobre todo a la falta de seguridad por la zona. Señor, ¿qué tal? Buenos días. Estamos en vivo para Arpegio Noticias con Mari Pérez. Ya usted, prácticamente, estos robos son continuos por acá por la zona.
5: Sí, inclusivamente, muy buenos días, ¿no? Al mismo tiempo, entonces, el 3 de noviembre, porque en realidad ya estamos cansados continuamente de los robos aquí ya. Porque de día a día, cada asamblea que yo hago, los vecinos siempre se quejan. Vecinos, mis gallinas se pierden, no sabíamos por qué. Hasta que ya últimamente, antes de ayer, ya la habían ya observado a un patita desconocido acá, de un muchacho menor de edad, delgado, que siempre andaba en chompa y una mochila. Total, ya.
4: O sea, la mochila que lleva es para poner las gallinas.
5: Para poner las gallinas o cualquier otra cosa que roba. Ya, ¿y qué pasó? Que antes de ayer estuve acá, yo sentado acá con mi subsecretaria, y inclusivamente venía ofreciendo una gallina, la parte baja. Total, la gallina ya había robado la parte baja de un vecino. ¿Y
4: cuántas gallinas estaba llevando este sujeto?
5: Estaba llevando dos. Ya, bueno. Y justamente viene acá nosotros a ofrecernos, queriendo vender la gallina, entonces yo le hago el pari ahí, porque yo no quiero personas desconocidas acá, y de personas de mal vivir. Ya, y fue, era de partir de 5:30 a 6 de la tarde, y se había quitado, yo pensé que se iba a ir. Entonces justamente acá en la esquina de un vecino ya había entrado a robar. Y ya dice de las 5, de las 6, 7 de la noche, el vecino ya me viene a decir, vecino, me han robado. Toda mi ropa me robaron. Y entonces viendo esas cosas que he robado, le digo, va a volver. Si ha visto cosas de valor, va a volver. Y volvió el partido, volvió. Entonces ese lapso, de las 5, de 5, 5:30 de la tarde, yo justamente me paro a mi vereda, había venido de un caso de acá de un vecino, ¿no?

0: y le miro otra vez a él que baja de la parte de aquí de Loma, de aquí de parte del local, comienza a bajar, pero mirando hacia atrás medio sospechoso. Entonces yo le digo a mi señora, ahorita voy a mirar qué está haciendo ese pato. Entonces yo me iba de lejos y en el camino veo un candado botado, grande, de un vecino. Y veo que se acerca a una bodega a comprar gaseosa y veo que se le va a la parte del monte, parte de la paca. Y entonces yo le digo, está robando este cucú. Y justamente había un vecino que estaba tomando gaseosa en la esquina. Me dice, ¿qué pasó, vecino? Es patita que ha comprado, está robando. ¿Verdad? Nos hemos ido y encontramos botado las ropas ahí del señor que le habían robado. Zapatillas, otras cosas de cables. Entonces nosotros le llamamos al vecino que traen una bolsa para que vean, lleva sus cosas. Y vino a llevar el señor. Pero nosotros hemos entrado con unos vecinos al Salmonte para poder chaparlo, pero parece que ya habría ido. Nosotros pensábamos así. Total, en ese lapso, ya el muchacho había entrado a una casa ya. O sea, estaba en una casa escondido. Yo pensaba que ya era como media hora. Entonces, yo estaba queriendo cenar y vienen los muchachos que juegan pelota y vienen a avisar. Vecino, allá está yendo el joven que se ha ido llevando, estaba con la mochila, pero cambió de ropa ya. Ya cuando la misma. Entonces yo me fui con mi motocarro. Bajé y cuando estoy bajando, me hace parar todavía, ¿ya? Me hace parar, yo me hago que no hacer nada. Me hace parar y me dice, ¿por cuánto me llevas a la salida? Pero he estado con cosas. Yo le digo, 2 soles. Entonces, de esa manera, yo le digo, voy a bajar un ratito a ajustar mi freno, porque estoy enfrente. Y doy la vuelta por atrás del motocarro, ahí donde que yo ya la capturo.
1: Pero tú mismo te prestaste para que le puedas llevar la carrera, haciéndote pasar como un motocarrizo para que puedas capturar a este robagallino.
0: Sí, yo me he hecho pasar. Inclusamente ya, como se puede decir, yo le agarré en el motocarro, me puse a forzarlo. Y ahí justamente había 2 jovencitos que eran los sobrinos de la víctima, que ellos vieron y vinieron a apoyarme también. Inclusamente los motocarrizos también que pasaron me apoyaron. Y parece que los motociclistas que me apoyaron le identificaron, parece que eran víctimas también de esos asentamientos, que comenzaron a paliarle ahí.
1: Pues por acá ya está este sujeto acostumbrado a estar robando acá a diferentes viviendas.
0: Exclusivamente, sí, es así, porque ya estamos cansados. Inclusivamente acá también en la carretera no hay alumbrado público, es silencio, oscuro. Yo creo que se deben acordar cuando había un accidente acá también, un auto aquí en Xuxuna, había un auto, un accidente muerto también había. Es que porque no hay alumbrado público, yo no sé qué cosas
1: las autoridades.
0: Nosotros pedimos a las autoridades que realmente que tomen cárcel el asunto del alumbrado público, que pongan garita de la policía, que realmente necesitamos seguridad acá también.
1: Ahora, para terminar la nota, ¿el vecino ha recuperado su gallina?
0: Sí, el vecino recuperó la gallina. Ay, cuando le traemos acá del choro, abrimos las mochilas y vamos con la sorpresa, las 4 gallinas y un pato.
2: 4 gallinas y una mochila.
1: Y 4 gallinas, wow. Y un pato. Bien ahí metidos las gallinas.
0: Las gallinas no podían ni respirar.
1: Ya. Ahora, pobre el vecino, me imagino que por recompensa, me imagino que ya va a tener tu presa para San Juan, me imagino.
0: Ya, eso. Me supongo, ya está asegurado ahí.
1: A ver, públicamente dile, vecino, yo quiero ese pecho, quiero esta pierna, o quiero esta huevera.
0: Ya, vecino, ya de una vez, ya estamos listos para que... Para ti esperando, mi Juanes.
1: Tu parte,
0: ya, tío.
2: Menos mal que ha podido recuperarlos, ¿ah? Recuperarlos.
1: Muchísimas gracias. ¿Cuál es tu nombre?
0: Johnny Stewart Charles Pérez, el traje en el primer novio.
1: Gracias, Johnny, gracias. Gracias por estar con Arpegio Noticias. Ahí está, Mari. Bueno, lo bueno de esta información, Mari, es que se ha podido recuperar estos plumíferos, Mari, que, los vecinos, pues, con cuánto esfuerzo. Claro, compran los maíz, claro. Se le hacen engordar y estos sujetos aprovechan estas fiestas, Mari, estos días para estar llevándose la gallina para, venderlo pues en otros lugares y dejándoles a cuántas familias sin su panes, Mari, ahí está la información a las 2 de la mañana con ustedes en la cabina central.
2: Te agradecemos, Robin, ¿eh? Muy amable, muchísimas gracias. Vamos a la pausa, regresa.
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0: 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Estamos de vuelta con Arpegio Noticias con Mari Pérez.
2: Aquí estamos, 6 de la mañana con 49 minutos, 49 minutos de la mañana. Bueno, tenemos cualquier cantidad de información, ¿eh? Cualquier cantidad de información el día de hoy, así que seguimos, nos vamos de largo hasta las 9 de la mañana. Para este 19 de junio, es decir, el día viernes, ¿no? Pasado mañana, Roberto Sánchez está convocando una movilización, sigue con la cantaleta
3: en
2: defensa del voto.
3: Mari, a decir de muchos, en realidad ya no hay nada que hacer. Lo que está haciendo este Roberto Sánchez, sí, linda con los derechos que tiene, indudablemente, y que le corresponde, es en la apelación. Sin embargo, los tiempos que se establecen son respetuosos, son inapelables los tiempos, y los procedimientos tienen ciertas normas, claro, que si no se cumplen, indudablemente no va a haber oídos que puedan atender. Principalmente el pago de los 1.751 actas que tendrían que pagarse un aproximado de 3 millones de soles, no ha sido, a entender de muchos, no ha sido pagado. Y en consecuencia no va a proceder.
2: Yo lo que creo es que Roberto Sánchez y todo su equipo están solamente ya dilatando el tiempo, ¿no? Lo más que pueda van a dilatar.
3: Es que, o sea, no van a aceptar. No van a aceptar la derrota. No van a aceptar la derrota hasta lo último. Hasta que por cansancio digan, bueno, ya dijo el Jurado Nacional de Elecciones, ya ha proclamado, bueno, ya que nos queda aceptar. Pero mientras tanto tienen que actuar.
2: Pero ya habían sacado un comunicado diciendo que aceptaban los resultados del Jurado Electoral Nacional de Elecciones. Por la paz, por el Perú, pero eso decían a través de un comunicado y por lo bajo estaban metiendo sus
3: amenazas. Es el doble discurso, no saben perder en realidad, no saben perder, no aceptan la derrota.
2: Así es, 6 de la mañana con 51 minutos, 6:51 minutos.
3: Keiler Ramírez, te escuchamos, adelante.
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4: Gracias, compañeros, por el pase. Hemos llegado a la vivienda de José Elías. Le hemos tenido que seguir, Mari y Rafael, porque en el hospital nos hicieron la baila. Y hemos llegado hasta su
2: José Elías, Keiler, es la persona que intentó agredir o agredió, en todo caso, a su pareja por celos.
4: Así es, Mari, así es. Él intentó acabar con la vida de su pareja con un desarmador. Como hemos ampliado la información, en ese momento estamos ampliando la información. Como les comentaba, estábamos en la costa de Morona Cocha y nos hicieron perder y nos tuvimos que seguir hasta su vivienda para que nos pueda declarar y nos pueda mencionar qué es lo que ha pasado con la relación.
2: Ajá. ¿Qué es lo que ha pasado con la relación? A ver, ¿cuál es la versión de José Elías, obviamente, también tendrá su propia versión, su pareja, ¿no? Porque ella es la, en todo caso, la víctima de este tema. José Elías dice que había un tercero, una persona, un hombre que al parecer quería malograr su relación, quería estar con la pareja de él, ¿no? Pero no sabemos. Ahora, vamos a esperar en todo caso la versión de José Elías, el agresor. Ajá.
4: Sí, acá vamos a conversar con José Elías para que nos cuente qué es lo que ha pasado realmente, Mari, con la relación de 12 años que ellos están conviviendo.
2: 12 años.
4: Sí, así es. Ajá. 12 años. Él trabaja como chofer, Mari, y ahorita vamos a conversar con él porque hemos llegado hasta su vivienda, acá por el sector casi de San Juan, Mari, hemos llegado hasta ese lugar. Vamos a conversar con José Elías.
2: No se escucha.
5: Y la verdad que hemos salido ayer nosotros a dar una vuelta, como a reconciliar nuevamente, ¿no? Y ahí comenzó los mensajes en su lado, por eso sí el problema, vean. Y entonces yo le dije que me deje de hacer eso, que las cosas hay que ir bien, que las cosas conversemos, piensando, ser libre, como está, pero bien. De que te estés haciendo cosas que no son, ya no. Por eso es el problema. Por eso se alteró ella y yo me entré en una depresión que quise quitarme la vida. Los mensajes amorosos que le manda el hombre, que siempre le. Mi amor, ¿cómo estás? No olvides que te amo. Sabes que te quiero. Ella también la responde con amor, pues, porque el hombre me mandó diciendo que ella es la que busca, pero ahora no sé cuál de los dos se deben buscar. El hombre me dice una cosa, ahora ella me dice otra cosa. Pero yo quiero dejar todo atrás y comenzar ya. Y precisamente ayer me llamó la noche diciendo que le dé su tiempo y que sí, vamos, de poco a poco nuevamente me dijo. Poco a poco, nadie.
4: Yo les mencionó que si no es para mí, no es para nadie.
5: Sí, así la había dicho. Pero ella me dijo no, que nada de eso, que pienso en mis hijos y que las cosas van a ir bien. Y me hizo reflexionar muchas cosas ella.
4: Ahora estás arrepentido de lo que has hecho.
5: Sí, estoy arrepentido de las cosas que he hecho. Sí, todo corazón.
4: Es de recuperar la relación de 12 años que se han

0: formalizado. Bueno, así es. Yo estoy ya en recuperar la relación de 12 años, a pasar con personas especialistas, con personas profesionales que me orienten y que todo vaya bien.
1: Mencionabas que producto de los celos tú has pretendido acabar con tu vida.
0: Así es. Quise quitarme la vida porque con él siempre le dijo a ella que no tengo ojo para nadie más que no sea ella. Que quizás de pronto no le daba su tiempo.
2: A ver, pero la información que se tiene es que José Elías intentó acabar con la vida de su pareja. Nada, madre, absolutamente José nada Elías, justifica lo que él ha hecho. Por último, intentó acabar con su propia vida o con la vida de su pareja.
0: No, señorita, yo sí quise quitarme la vida y ella me...
2: Pero también atentaste contra la vida de tu pareja.
0: También, señorita, le dije que no es para mí, no va a ser para nadie. Y hubo un forcejeo donde que ella me dijo que no, que me hizo reflexionar, me dijo que las cosas están pasando, que no es verdad, que no crea. Y
2: sí, pero nada justifica lo que has hecho. Has intentado matarla.
0: No, señorita, no le he intentado matar. Yo me quise matar.
2: O sea, no le has agredido a tu pareja.
0: La verdad, no hemos agredido físicamente porque ella forzó conmigo y le dije, ahí es donde yo le digo, él para mí también no es para nada. Le digo, por matarme, ¿no? Para no ver las cosas.
2: La información que se tiene es que tú, con un desarmador, has intentado... ¿O le has agredido? ¿Esto es cierto o es falso?
0: No es falso. Yo me quise intentar quitar la vida con el desarmador y ella forzó, como le estoy diciendo. No es porque yo, sino que ella me dijo que piense, que yo en ese forcejeo ella también se asustó. Y eso
2: fue. O sea, ella se lesiona cuando intenta a ti quitarte el desarmador que lo estabas utilizando para quitarte la vida.
0: Así es. Así es.
2: Ajá. Así está en el parte policial. Ha intervenido la policía, ¿verdad?
0: Sí, la policía sí. Intervenió.
2: ¿Y dónde está tu pareja en este momento?
0: Pareja está en este momento con mi hijita.
2: ¿Dónde está?
0: Está con nosotros acá.
2: Ajá, ya. Ajá. ¿Y ella no puede hablar?
0: No puede hablar porque está un poco, ya no... Como ella conversaba, me dijo que ya no quiere nada, que las cosas quiere que vayan bien, que comencemos de cero y que poco a poco vayamos saliendo adelante con personas profesionales, me dijo.
2: O sea, se están dando una oportunidad más.
0: Así es, señorita, poco a poco, me dijo ella, poco a poco, vayamos siguiendo poco a poco, como le vuelvo a repetir, con personas especialistas, con personas que nos orienten, y así.
2: Bueno, busquen ayuda y rápido, porque la verdad, tú has intentado quitarte la vida, a ella ha resultado agredida. Busquen ayuda y rápido, gracias, porque esto no va a tener un final feliz si ustedes no ponen de su parte. Muy amable, ¿eh? Muchísimas gracias. Keiler.
1: Mario, sí, estamos en línea, como han escuchado, la versión real. Han escuchado la versión real que ellos ya han tratado de...
2: La hora en la ciudad de Iquitos, 7 de la mañana, la hora en la ciudad de Iquitos. 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Vamos con... Keyler, retomamos Keyler.
1: Sí, Mari, le escuchamos. Hemos llegado a la vivienda donde ya ha mencionado que ya están conciliando, quiere empezar desde cero, Mari. Quiere empezar una nueva etapa en su vida porque tiene una pequeña, todavía que está pequeña, que necesita de papá y la mamá, Mari. Por eso hemos llegado a su vivienda para escuchar la declaración oficial.
2: Ahí está la versión de... Una de las versiones, que es la del hombre, ¿no? Juan Elías, me parece que se llama, ¿no? Y la joven no ha podido, la mujer no ha podido dar su versión, él dice que no puede declarar, pero hubiera sido interesante que sí lo haga. Bueno, muy amable, sí. Muchísimas gracias, Keyler.
1: Esta es la información, adelante, compañeros.
2: Muchísimas gracias, ¿ah? Vamos a la pausa, regreso.
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1: Estamos de vuelta, 7 de la mañana con 11 minutos, 7, 11 minutos de la mañana. Nos vamos, Robin Rodríguez, estamos en contacto. Vamos, Robin, te escuchamos.
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2: Así es, Mari, gracias por el pase. Estoy ubicado con el señor Martín Flores Maniguari y la señora María Chota Sánchez, dos personas, dos adultos mayores que por casi 9 años han estado cuidando un FUN acá por el sector de la carretera a Zungarococha, Mari. Sin embargo, ya hace 2 días llegó el propietario con la finalidad de desalojarlos. Al llegar a la vivienda, lo que hace el señor es cobrarle por el tiempo que, él venía pues cuidando este fundo, Mari, 9 años desde que lo dejaron encargado como guardián. No le han dado absolutamente ni un sol, Mari, incluso no ha recibido apoyo como en otras partes pues hacen a las personas que cuidan de pronto un fundo, una vivienda, una chácara, le hacen lo que le dan es, no le pueden dar en lo que es dinero, le dan pues en algunos víveres, le colaboran con algo, pero sin embargo lo que han hecho ellos es tratar de cuidar esa tremenda chácara, Mari, porque había hay bastante árboles frutales, incluso ellos cultivaban todos los días, ellos se levantaban a cuidarle lo que son las frutas, llevaban los propietarios. Sin embargo, hace 2 días, por el simple hecho de que supuestamente la vivienda o el fundo ya ha sido vendido, a ellos le desalojaron, Mari.
1: No. Ahora, Robin, en esos 9 años, el dueño les pagaba a esos señores.
2: Te escucho, Mari, te escucho.
1: Les pagaba por el trabajo que hacían, porque ellos estaban de guardianes del fundo. Por lo tanto, debían haber recibido algún tipo de pago.
2: Exactamente, Mari, exactamente. Ellos llegaron con la finalidad de cuidar este fundo a cambio de que iban pues a recibir algo de dinero, pero sin embargo, desde los 9 años que le dejaron a ellos, no han recibido absolutamente nada. Ellos han tratado de sobrevivir, han hecho sembríos, cosechaban algunas claro. cositas, sin embargo, no han recibido nada, y la esperanza se vino abajo, Mari, hace 2 días, cuando esta persona inhumana, Mari, llegó hasta ese fundo y les desalojó, sacaron sus cositas, Mari. En estos momentos han tratado ellos de sacar a solear el colchón, algunas ropas. Sin embargo, nuevamente está cayendo la lluvia. Ellos han estado en una vereda, Mari. 2 días han estado ellos pernoctando en una vereda a la deriva de que les pueda pasar algo porque son adultos mayores. No pueden estar expuestos, Mari, en lo que es la lluvia. Pero sin embargo, una persona de buen corazón, viendo este tema, les ha acogido acá en una vivienda. O lo que quieren ellos es el apoyo de las autoridades para poder tratar de cobrar a esta persona o el apoyo de las personas solidarias, Mari.
1: ¿Y quién es el dueño de este fondo, Robin?
2: Vamos a conversar acá con la persona que le ha visto a estas dos personas, dos adultos mayores, en una vereda con toda la lluvia, todas sus cosas mojadas, Mari, porque se puede ver el colchoncito totalmente mojado a esta hora. Pero vamos a conversar acá con la persona que le ha dado una cobija a esta hora de la mañana en esta vivienda para que ellos puedan estar acá. Señora, ¿qué tal? Buenos días. Muy lamentable cómo puede existir personas inhumanas acá en este mundo, señora. Buenos días.
3: Sí, buenos días. Definitivamente existen personas que no tienen corazón. A esos pobres ancianitos los han botado como perros prácticamente, porque fue un día de lluvia que a los señores los desalojaron tan solo por no pagarles. La excusa fue que ellos habían vendido la casa y que el nuevo propietario había ido a hacer posesión, pero es totalmente falso, porque el que se fue en mi persona vio que fue el hijo de la dueña.
2: Ahora, ¿ustedes conocen al propietario de este fondo?
3: No conocemos al propietario. Yo en particular no conozco al propietario ni a la dueña. Entonces, preguntándole a los señores, como ya son de avanzada edad, no te dicen los nombres muy claros, ¿no? Y han estado pernotando 2 noches en la calle, han estado durmiendo en la calle, a la deriva. Como bien indica el señor, que han estado de frío, porque quizás también no les han dejado sacar sus cosas. Entonces mi persona, y lo digo así claramente, fue quien rompió la chapa para poder sacar las cosas que estaban adentro, lo que es su colchón y sus demás pertenencias. Incluso justamente las palabras fueron del supuesto dueño, que si ellos no sacaban, no se iban, no se largaban, iban a traer tractor para que los desalojen. Entonces, ¿cómo puede haber gente tan inhumana
1: que tenga
3: el tipo de corazón para haberlos botado a la deriva de la noche como perros a ellos?
2: Pues, ¿cuál era el labor de los señores? ¿Cuál era el trato que llegaron para que puedan estar acá en esta vivienda?
3: Los señores cuidaban la casita durante 9 años.
2: No solamente la casa, sino todo lo que es...
3: Exacto, ellos cultivaban lo que es el fondo, cuidaban las plantas, lo que hace un guardián, ¿no? Porque a su edad también ellos no pueden hacer cualquier tipo de trabajo pesado. Y ellos hasta el día de hoy no les han dado ni un sol, no les han pagado... Y digo yo que les han votado por no pagarles. Les han hecho desalojar la casa, porque ahorita no vive nadie, absolutamente nadie en esa casa.
2: Ahora, ¿qué es lo que ha hecho usted, señora, con este gran corazón solidario?
3: Sí, viendo la situación, porque yo también soy madre, viendo la situación, les hemos apoyado, les hemos dado un techo donde ellos puedan estar tranquilos, dormir tranquilos. ¿Te imaginas que justamente ahorita está lloviendo? ¿Qué hubiera pasado si los señores hubieran seguido ahí? Y les estamos apoyando en lo que se puede, ¿no? Lo que más bien estamos solicitando es las personas que quieran apoyar con víveres o con cualquier cosa que puedan dar. Estamos ubicados en la carretera Zungarococha, kilómetro 1.5. Se comunican con mi número y yo gustosamente les voy a traer 916-301-555. Ya, me pueden comunicar conmigo, yo gustosamente le traigo donde los señores para que personalmente quizás le puedan hacer llegar la ayuda a ellos, porque realmente lo necesitan.
2: ¿Tienes tu mamita, abuelo,
3: por ¿cómo?
2: ¿Tienes tu mamita?
3: Por supuesto.
2: ¿Tu abuelito también tiene?
3: Abuelitos no tengo, ya han fallecido, pero no tuviera ese corazón yo para hacer quizás lo que esa persona hace, porque yo vi la frialdad. Cuando se acercó en su carro, yo vi la frialdad del hombre. Yo vi la frialdad que entró y clavó absolutamente todo para que el señor no pudiera volver a entrar.
1: Qué crueldad realmente. Hubiera procedido una denuncia por abandono de persona en peligro. Son dos ancianos que necesitaban en ese momento protección. Pero en fin, qué bueno que la señora... nos devuelva la esperanza. Gracias señora.
2: Exactamente.
1: Bendito sea Mari. Dios que haya seres humanos como usted.
2: Exactamente, Mari, es lo que también se desea, es el apoyo de las autoridades, porque ellos necesitan el pago. Vamos a tratar de conversar acá con el señor. A pocos días de celebrarse el Día del Padre, señor, usted muy lamentable lo que esa persona ha hecho contigo. Buenos días.
4: Charles se llama.
2: Charo se llama la señora. O sea, usted le conoce como Charo la propietaria.
4: Sí, no, hacen a decir Charo, no se llama Blanca, se llama Charo, mi mamá.
2: ¿Qué es lo que hacías usted en el fondo? ¿Cuál era tu...?
4: Mi sembrado, el sembrar guava, el sembrar humarí, el sembrar palta, el sembrar cañito, el sembrar capazú, tolombolo. De ahí he sembrado ubilla, he sembrado...
2: O sea, hay cualquier cantidad de árboles.
1: ¡Él le ha dado vida al fondo!
2: Sí, Mari, se puede ver, y las personas que están
1: claro,
2: acá...
1: Claro, con la señora le han dado vida al fondo. Si no hubieran estado ellos ahí, ese fondo estaría o invadido o ya tremendo bosque.
2: Exactamente, compañeros, ellos se levantaban... 5 de la mañana, claro, muy temprano, claro, para poder cultivarle,
1: no es fácil,
2: para poder darle mantenimiento a este tremendo terreno. Mar, imagínate cuántas personas malas hay en la ciudad que están alquilando un pedacito de vivienda. Ese señor, a lo menos, le hubiera hecho una casita al costado, si no quisiera tenerle en la casa grande donde ellos estaban, Mari, aunque sea un pedacito, ellos estaban tranquilos. Son personas de avanzada edad. Dios le está en estos momentos cuidando. Se puede ver que el colchón, vamos a ingresar a la vivienda, se puede tocar el colchón.
1: Vamos acortando, tenemos que avanzar con otras notas, Robin.
2: Se puede ver, claro, se puede ver el colchón, Mari, que está totalmente mojado, la ropa. En estos momentos ya los vecinos le han acarreado las cosas acá en esta vivienda.
1: Felizmente tiene, la... tiene vecinos de un corazón grande a Robin, ¿ah?
2: ¿Eh? Esperando que las autoridades puedan entrar a tallar acá, Mari, en esta situación, y las personas solidarias puedan llegar acá hasta el sector del asentamiento humano 1 de noviembre por la carretera Sungarococha y poder apoyar a estas dos parejas de ancianos que lo están necesitando el apoyo, compañeros. Esta es la información con ustedes en la cabina.
1: Te agradecemos, Robin, muy amable. Muchísimas gracias. Muchísimas gracias a Robin a Rodríguez. 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Siete de la mañana con 23 minutos, 7:23. Le damos la bienvenida al biólogo, al psicólogo Jonathan Mego. Psicólogo Jonathan Mego, él está aquí con nosotros y viene de la Dirección Regional de Salud, la Diresa. ¿Cómo está, psicólogo? Buenos días.
5: ¿Qué tal? Muy buenos días. Muchas gracias por la invitación.
1: Bien, se están preparando, pero con todos los detalles para la fiesta de San Juan, psicólogo.
5: Así es, exactamente. El comunitario Ucayaquizagua, que queda justamente en San Juan, viene celebrando, digamos, una actividad hace 8 años, que se llama el Juan es más sabroso y los pies danzarines.
1: Juan es más sabroso y los pies danzarines.
5: Así es, ajá. ¿Ya? Pero es una actividad exclusivamente, más que todo, para los usuarios que atendemos en los 4 comunitarios. Y en los hogares protegidos. Ya, no casi invitamos a más digamos, ONGs o otros lugares por la parte económica. Así es.
1: O sea, la participación en estos concursos, porque son concursos, ¿no?
5: Es un concurso, ajá.
1: El Juan es más sabroso y piensa salir los participantes
5: Son usuarios.
1: Usuarios
5: que asisten netamente a los comunitarios. Los 4 comunitarios de acá de Iquitos.
1: Ah, perfecto.
5: Y a los hogares protegidos que también tenemos en Iquitos.
1: O sea, todos ellos pueden inscribirse, los que son usuarios.
5: Todos ya están inscritos.
1: Ah, ya están inscritos.
5: Claro.
1: La inscripción es automática.
5: Claro. Se ha hecho la invitación a cada jefe de cada comunitario para justamente saber con quiénes van a participar.
1: Genial.
5: En el Juane, por ejemplo, la actividad es netamente de usuarios. No pueden participar los que son trabajadores.
1: Ya.
5: En el caso de los pies danzarines, sí puede haber una
1: mezcla
5: de trabajadores con usuarios.
1: Y usuarios.
5: Exactamente. Recordemos que los comunitarios tenemos usuarios, digamos, con esquizofrenia, depresión, intento de suicidio, TDAH, autismo, etcétera, etcétera, ¿no? Entonces, muchos de ellos necesitan, digamos, la participación de nosotros para que tengan, digamos, también confianza.
1: Claro.
5: Porque
1: claro.
5: van a ser de alguna manera, digamos, van a estar expuestos a un público, ¿no? Ahí en la fiesta de San Juan.
1: Claro, y de repente eso les altera también, ¿no?
5: Efectivamente, claro, ¿no? Pero todos están, digamos, con la condición.
1: Ajá.
5: Justamente el día lunes es la actividad del Juane. Ahí se va el premio.
1: El lunes va a ser el concurso del Juane más rico.
5: Así, ¿no? El lunes 22.
1: Más sabroso.
5: A las 2:30 de la tarde. En la plaza Abelardo Quiñones o Plaza
1: Ahora,
5: Rojas.
1: Pero yo sé, ya tienen que llevar el Juane preparado.
5: Exactamente.
1: Ahí solamente va a ser la degustación.
5: Así es. Tenemos ya un jurado, digamos, calificado para que pueda, digamos, degustar ese día y dar un resultado. En el caso de los pies danzarines, estamos haciendo la final el día viernes 26 en el mall. Va a ser ahí, digamos, en el mall. Primera vez el mall está colaborando con nosotros, agradecemos bueno. mucho por el espacio y nos están dando justamente, digamos, la parte donde hacen actividades, no sé cómo se llama, hall, creo que llaman hall.
1: Ajá.
5: Ahí va a ser el día
1: ahí
5: viernes.
1: Va a ser la final, los pies danzarines,
5: la final, ¿no? Así es.
1: ¿Y quiénes están participando en los pies danzarines? Igual. También trabajadores y usuarios.
5: Que exactamente, ¿no? Ajá. Porque ahí, digamos, tenemos usuarios y trabajadores, pero hay un límite, puede ser, digamos, 4 trabajadores y 6 o 8 usuarios. Uh-huh. Igual yeah. también hogares también protegidos, ¿no?
1: Ya. Yeah. En el caso de los Juanes, solamente usuarios.
5: Usuarios, netamente, uh-huh. así es.
1: Ahora, ¿el costo que significa el Juan es el usuario el que pone?
5: No, el comunitario.
1: Ah, el comunitario.
5: El comunitario
1: pone.
5: Tiene que colaborar con.
1: ¿Tiene? Claro, porque hacer Juanes no es barato, ¿no?
5: Exacto.
1: Ajá. Entonces, el centro comunitario es el que todos colaboran ahí.
5: Exactamente.
1: Para comprar los insumos.
5: Así es. Y adornar también su staff también, pues, claro, para que tenga, digamos, ajá. sea llamativo.
1: O sea, están todos en representación del comunitario.
5: Así es, de cada comunitario.
1: Cada comunitario así va es. A tener su representante. El año pasado hicieron
5: lo mismo.
1: ¿Quién ganó el año pasado?
5: El año pasado en el Juane ganó el hogar protegido de San Juan.
1: Ya.
5: Y los la danza el comunitario de Iquitos acá en La Morona.
1: Ya.
5: Así es.
1: En el comunitario están los que tienen algún problema mental.
5: Efectivamente, ¿no? ¿no?
1: Y las casas protegidas.
5: Ah, ¿usted recuerda el CREMI?
1: Claro.
5: Ya, el CREMI se cerró y se crearon los hogares protegidos.
1: Los hogares protegidos.
5: Ellos son usuarios que han estado en el CREMI.
1: Ah, así ya, es. Ya. Ajá. ¿Y lo otro, los comunitarios?
5: No, es como un centro de salud donde asiste a la población para ser atendido.
1: Ah, ya, perfecto. Caso. El comunitario es donde va la población general a recibir atención
5: así
1: médica.
5: Es.
1: Y los
5: hogares protegidos
1: donde están los enfermos mentales.
5: Exactamente. Ajá. O los ex-CREMI.
1: Ex-CREMI,
5: claro.
1: O sea, sí es posible, por ejemplo, que a estos jóvenes que están con alteraciones mentales en las calles y que cada día se ve con más frecuencia, ¿podrían ir a estos comunitarios, a estos hogares protegidos?
5: A los comunitarios podrían ser atendidos con familiar. Lamentablemente a los hogares protegidos no, porque
1: no.
5: solamente hay un límite. Se
1: Dios.
5: Permite 8 usuarios por cada hogar protegido. Por
1: ¿cuántos
5: ejemplo,
1: hogares protegidos tenemos?
5: 4, uno en cada distrito.
1: Y no...
5: No hay más camas.
1: No hay más espacio.
5: No hay más espacio.
1: Ah.
5: Y el único lugar pudiera ser el hospital regional actualmente.
1: No. Pero entiendo que el hospital regional les tiene hasta que les rehabilite y luego tiene que ser atendido por la familia y si la familia no quiere...
5: Efectivamente.
1: No,
5: y justo
1: no
5: los está. Hogares protegidos también tiene también esta ideología de que sean más atendidos hasta que sean recuperados, pero lamentablemente, le comento, en el hogar protegido de San Juan, son 7, es CREMI, no tienen a dónde mandarles.
1: Claro.
5: No podemos decirle bye con su familia porque
1: normalmente,
5: no existe.
1: Normalmente estas personas son abandonadas
5: son
1: por su
5: abandonadas.
1: Familia. Nadie acepta un vínculo familiar con
5: Así
1: ellos.
5: Así es, lamentablemente tenemos que esperar su muerte.
1: Ay, Dios
5: para que, digamos, pueda haber un cupo más.
1: Ajá, claro,
5: así
1: ¿no? Porque
5: es.
1: No le pueden lanzar hacia
5: no,
1: la calle.
5: No podemos.
1: Cada día yo veo que jóvenes deambulan ya con aspecto de alteraciones mentales. No, cada vez hay más jóvenes así.
5: Bueno, en todo el país, en realidad.
1: Sí, es terrible, ¿no?
5: Ese.
1: Y lo peor es que el Estado no tiene una respuesta clara ante eso. No,
5: ¿no? hay. Si ni tenemos local propio, ya se imaginará.
1: Ay, Dios santo. Entonces, el día 22, el lunes, es el concurso 22. De Juan, de 12 y media de la tarde.
5: Así es.
1: ¿Dónde va a ser?
5: En la misma plaza de San Juan, Abelardo Quiñones.
1: Ya, Abelardo Quiñones, ahí las casas protegidas van a participar.
5: También van a participar.
1: También, y claro. También los comunitarios.
5: Así es.
1: Y los pies danzarines.
5: Igualito.
1: Ajá.
5: Igual, todos participan.
1: Ahora, los pies danzarines van a bailar.
5: Van a hacer una danza.
1: Cualquier ritmo.
5: Claro. Ajá. Dígase de la selva.
1: Tiene que ser de la selva.
5: Referente, digamos, a nuestras costumbres de la selva.
1: Ajá. Ah, mira, va a estar lindo, ¿no? Y los pies danzarines.

0: los pies danzarines en el mall, ¿no?
1: Eso va a ser la final.
0: Ahí va a ser la final.
1: La final va a ser en el mall. Ajá. A las 3 de la tarde.
0: Ajá. ¿Y a qué ritmos van a bailar los pies danzarines?
1: Como les decía, o sea, son bailes típicos de acá de la región, ajá, ¿no? Por ejemplo, el comunitario donde estoy yo, San Juan, va a ser un baile referente, por ejemplo, el Bufeo Colorado.
0: Allá, allá. Pero usted no va a ser jurado, ¿no?
1: No, para nada. No. No, yo soy ahorita como encargado del comunitario. Allá, yo no puedo.
0: ¿Y qué le van a hacer los jurados? ¿Se puede saber o no?
1: Desconozco. Tengo un equipo de participación que justamente ellos están buscando los jurados, así es.
0: ¿Los premios?
1: Es en efectivo y hay premios sorpresas.
0: ¡Alala! Está bueno entonces. Psicólogo Jonathan Mego, muy amable, muchas gracias.
1: Muchas gracias, hasta luego.
0: Gracias. Buenos días. 7:32 minutos, tenemos que ir a la pausa, regresa.

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0: 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Estamos de vuelta con Arpegio Noticias con Mari Pérez.
2: Ya estamos de vuelta. Son las 7:40 de la mañana. Hoy, 17 de junio, estamos con Keiler Ramírez. Keiler, te escuchamos. Adelante.
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3: Gracias por el pase, Rafael. Hemos llegado a la vivienda de la señora María, donde ella es tía de la señorita que ha sufrido el robo de su vehículo en las afueras de la biblioteca municipal, Rafael. Ella está sumamente preocupada porque en el lugar no existen cámaras, Rafael, y las personas que cuidan son personas discapacitadas, son personas sordo y mudo, Rafael, y no garantiza la seguridad. Sí, vamos a comenzar con la tía que está sumamente preocupada, Rafael, por este robo de su vehículo que hasta el momento no todavía la recuperan. Es una marca Way, Rafael. Vamos a conversar. Buenos días. Estamos en vivo para Arpegio Noticias con Mari Pérez.
4: Buenos días, señorita Mari Pérez.
5: ¿Cómo está? Buenos días.
4: Soy la tía de la alumna de la Universidad de Huasén, ya, de la señorita Cala. Ayer, a eso de las 6 de la tarde, se fue a la biblioteca. Ya. Entonces, entró a la biblioteca y sale pues un rato, ¿no? Ya no encontró su moto. La seguridad en la biblioteca es un incierto, ya. No hay fluido eléctrico casi afuera de la biblioteca y dentro de la biblioteca también hay lobos. Y no es la primera vez, son varias veces que están robando motos de afuera de la biblioteca. Hay dos señores que cuidan, pero no son seguros porque se quedan dormidos, paran adentro de la biblioteca, etcétera, etcétera. Nosotros, como usuarios de la biblioteca, los sobrinos, los universitarios que ahorita se están yendo, se llenan, ¿ya? Necesitamos cámaras, que el fluido eléctrico lo arregle, porque con cuántos sacrificios los padres de las muchachas o de los jóvenes consiguen una moto, y la verdad que me ha dado pena ayer, de verdad me ha dado pena mi sobrina Carla. Ay, Dios mío, usted sabe con qué sacrificio consigue sus padres esa moto para que le dé para ser movilista. Es tan triste.
5: Y la moto era que se lo llevaron de las afueras de la biblioteca.
4: Así es, señorita, y no es la primera vez, son varias motos ya que van llevando, y una de las señoritas se acercó anteriormente, que le han robado la moto, se acercó al jefe de la biblioteca y le dijo, eso no es nuestra responsabilidad, de cada uno es su responsabilidad de ver sus cosas. ¿Cómo va a contestar así un jefe?
5: Ahora, esa zona es oscura, ¿no?
4: Sí, señorita Mari.
5: Esa zona es oscura.
4: Es peligroso.
5: Y por ahí está también el Serenazgo, ¿no?
4: Sí, señorita, pero el Serenazgo, alguien nos contestó que ellos no están para cuidar motos.
5: Claro, pero por lo menos estar atentos, ¿no? Por Dios, los usuarios que vayan a la biblioteca virtual municipal, obviamente van con toda la confianza el caso. Además, esa cuadra es oscura.
4: Ah, sí, señorita Mari, pero ayer no hubo ningún serenazgo en la municipalidad.
5: ¿Nadie estuvo ahí?
4: No, señorita Mari.
5: Bueno, lamentable, lamentable. ¿Han puesto ya la denuncia?
4: Sí, señorita, pero como dicen, por gusto va a poner, porque no encuentra solución.
5: De todas maneras, tiene que denunciar porque por esas cosas de la vida encuentra la policía, tiene que haber una denuncia sentada de por medio.
4: Sí, señorita, se pueden prestar la denuncia con mi hermano, si se fue mi sobrina. Lo que nosotros como usuario queremos es la seguridad, pero claro, no solo para mi sobrina, sino para los demás universitarios. Son jóvenes que se van a a la biblioteca. Exacto. Entonces, también necesitamos que pongan cámara.
2: Sí, está bien. Te
5: digo. No tiene cámara.
4: No, señorita Mari. Dentro y fuera de la biblioteca. Porque nos han comentado también que anteriormente entraban fumones a pelear ahí en la biblioteca.
5: Imagínate.
4: Ajá. Y roban también, roban celulares, roban la historia de la biblioteca.
5: Sí. Ay, qué tragedia.
2: Mayor seguridad.
5: Ah, realmente. Sí, sí, urge mayor seguridad. Le agradezco muchísimo, muy amable, ¿ah?
4: Gracias.
5: Ojalá que
4: gracias,
5: encuentre la moto, ¿ah? Espero que encuentre la moto.
3: Así, Mari, Rafael, es sumamente preocupante porque dentro y fuera de la biblioteca no hay cámaras y lo que pide la tía es con urgentemente una cámara, Mari, porque no es la primera vez que sucede robos de los vehículos. Como les comentaba, Mari y Rafael, las personas que cuidan son personas discapacitadas, se quedan dormidos, son personas que son sordo y mudo, Mari y Rafael.
5: Claro, sí. Y no pueden escuchar muy nada, ¿no? O sea,
2: sí.
3: Claro, los alumnos vienen con toda confianza acá a la biblioteca municipal, pero lamentablemente cuando salen ya no encuentran su vehículo.
5: Así te agradecemos, Keiler, muy amable, sí, muchísimas gracias. Ahí está un llamado para
2: la municipalidad, claro, para que vea el tema de vigilancia a través de la cámara, que en realidad hoy como hoy sirve.
5: Exacto.
2: Como disuasivo por un lado y también como acción preliminar para poder detectar quiénes y en qué condiciones han efectuado el robo, Mario.
5: Efectivamente. El gobernador regional, el doctor René Chávez, el gobernador regional. 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
2: Mario, ese es enfrentar indudablemente la problemática que aqueja a mucha población y lo que hace el gobierno regional a través de René Chávez definitivamente le devuelve la esperanza, man,
5: claro,
2: de mejorar su calidad de vida y definitivamente alguien tenía que tomar el toro por las astas. Lo ha hecho René Chávez y viento en popa, para adelante siempre.
5: Hola, su sucesor continúe en esa línea, ¿no? 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
5: Nos vamos con Víctor Mozo, del Centro de Información Digital. Estamos listos, Víctor Mozombite, qué novedades en el Centro de Información Digital.
6: Así es, Mari, por aquí tenemos una denuncia que se hizo a través de las redes sociales. Integrantes de las asociaciones de pescadores y los sabaleros de Miloreto y los sabaleros amazónicos anunciaron una movilización hacia la Municipalidad Distrital de Punchana para exigir una respuesta del área de catastro sobre la documentación que, según denuncian, habría permitido a un empresario atribuirse la propiedad del terreno donde actualmente funciona un puerto utilizado por los hombres de río en Nuevo Punchana. Según los dirigentes, sostienen que la población nunca autorizó la entrega de dicho espacio y aseguran además que el presunto propietario ha impedido en varias oportunidades el ingreso de los pescadores para realizar trabajos de mantenimiento y mejoramiento del embarcadero. Ante esta situación han anunciado medidas de protesta y demandaron además la intervención inmediata de las autoridades municipales para poder esclarecer la titularidad del predio y garantizar además el acceso al puerto que utilizan diariamente para sus actividades de pesca y transporte fluvial. Obviamente también recordando que ya estamos a vísperas de celebrar también el Día de San Pedro y San Pablo, donde hay una gran afluencia de personas que consumen pescado. Así que esa es la preocupación de los integrantes de las asociaciones de pescadores, los sabaleros y los sabaleros amazónicos.
5: Ah, mira, problemas nunca faltan, ¿no? Nunca faltan los problemas, por Dios. 7:54 Laboratorio Clínico Especializado Oriente Lab. 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
5: 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Bueno, seguimos, señores, con más información aquí en los 102.1. 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
5: 7:57 Todavía algunas personas no digieren el hecho de que el alcalde de Contamana, la provincia de Ucayali, haya sido vacado por el Jurado Nacional de Elecciones. Y es que todavía recorramos a Rodolfo Lobo defendiendo con alma, corazón y vida a la provincia de Ucayali. Entonces él ha puesto el pecho por su provincia y ahora le vacan por un caso de nepotismo, pero que para muchos abogados no configuraría nepotismo. Mari,
2: la defensa que ha tenido es la que ha tenido que desarrollar, porque el nepotismo sí se habla del primer, segundo, tercer grado, y aquí, de cuanto parece, no ha sido bien sustentada la defensa. Así es, sí. Sin embargo,
5: parece que no tener buenos abogados.
2: Sin embargo, hay que reconocer la calidad de político que ha defendido con uñas y dientes a su provincia. Y ha dado el pecho, y ha puesto el pecho, y lamentable que salga así en un exabrupto, porque a seis meses que le faltan para cumplir su periodo, porque al 31 de diciembre, que la hayan, lamentable.
5: Que la hayan apacado. Ahora, pero esto también tiene que servir para que las demás autoridades, ni a la abuela de tus hijas, ni a tus cuñadas, no te compliques la vida.
2: Nada, porque para poder trabajar en el sector público se entiende de que tienes que ser intachable, tienes que mantener las líneas de conducta, y sobre todo estos temas de las recomendaciones, tarjetazos, contratos a la familia, al amigo, al vecino, de alguna manera te terminan pasando factura. Exacto. Mejor olvidarte.
5: Mejor si no tienes un buen abogado que te haga una buena defensa ante el Tribunal de, Electoral, ¿no? Del Jurado Nacional de Elecciones. Así está la situación. Entonces, según tenemos entendido, le corresponde asumir a una mujer. Le corresponde asumir a una mujer porque el primer o la primera regidora ha sido vacada también. Ha sido vacada también en anterior oportunidad. Entonces, la segunda regidora es la que entraría ya a asumir funciones. Tenemos entendido que ayer ya Rodolfo Lobo, tras conocer la decisión del jurado, ya sacó todo.
2: Claro, siendo abogado, él conoce que es inapelable, así que
5: sacó
2: que
5: sus cosas personales. Y entiendo yo que hoy día debe haber una sesión de consejo, ya con resolución del Jurado Nacional de Elecciones, donde ya se.
2: Se designe
5: o ya pues se le
2: asuma, ¿no? Asuma el cargo.
5: Aunque ella va a asumir en esos días hasta que el jurado la proclame. El jurado tiene que entregarle una resolución indicando que tal persona asume la alcaldía de la provincia de Ucayali.
2: Lamentable.
5: Pero ya en eso, hoy o mañana debe asumir el cargo.
2: Claro, esto debe servir obviamente de lección para todos los que están en función y para los que van a ingresar en la contienda del 4 de octubre.
5: A propósito de la contienda del 4 de octubre, el jurado ha ampliado por 2 días más la inscripción de los candidatos. 19, hasta, ¿no? Hasta el viernes. Se vencía el día 16, pero considerando el internet lento, que ha habido dificultades, entonces hasta el día 16.
2: ¿Solamente aquí o a nivel de país?
5: A nivel nacional.
2: Perfecto.
5: Tienen tiempo. Y porque López Aliaga ha dicho que va a la alcaldía de Lima, pero como regidor.
2: Primer regidor.
5: Yo la verdad no entiendo, que cada uno tiene su propia forma de mirar la realidad, de mirar el mundo y de tomar sus propias decisiones. Él ha ganado para senador.
2: Una curul, sí.
5: Él puede asumir el Senado de la República. Tiene amplia votación para ser senador. Pero él ha dicho, no voy a juramentar. Va a juramentar mi exsecretario, que es
2: El exministro, sí.
5: No me acuerdo ahorita su nombre. Pero y
2: Absalón Vázquez,
5: que ha sido muy cercano a Fujimori. Y él ayer ya tomó la decisión de ir como primer regidor a la alcaldía de Lima. El candidato va a ser el señor Rubio, muy cercano a él, era muy cercano a que era alcalde de Lima.
2: Castañeda Locio.
5: Él tiene el manejo de los hospitales de la solidaridad, a recuerdo del señor Rubio, con quien hemos conversado muchísimo en anteriores oportunidades. Él va a ser el candidato a la alcaldía de Lima, como teniente alcalde, como primer regidor, va Rafael López Aliaga. Bueno,
2: son movidas políticas, indudablemente.
5: No vamos a la pausa, regresa.
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0: con 10 minutos, 8 o 10 minutos de la mañana. Pero... No, con Keyler.
1: Keyler Ramírez, te escuchamos. Adelante.
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3: Sí, gracias compañeros por el pase. Hemos llegado al centro penitenciario, al penal de varones, donde hemos tenido una alerta de un usuario, pero ha sido una falsa alarma. Pero sí, el día de ayer, en horas de la tarde, ha sido intervenida una fémina que ha pretendido ingresar droga dentro del penal, María Rafael. El nombre de la fémina es Marjorie López, de 23 años, que ha intentado ingresar sustancias prohibidas dentro del penal de varones, donde se ha logrado decomisar 204 gramos de marihuana, Mari Rafael, donde ha ingresado con dos recipientes de pintura y se logró decomisar la droga, Mari, y no es la primera vez, Mari Rafael, que se pretende ingresar droga. Este es el segundo caso de otra fémina que pretendía ingresar droga al penal, porque anteriormente hemos tenido un caso que también han pretendido ingresar droga al penal, una fémina por su parte íntima, Rafael, Mari.
0: Wow, realmente... No temen, ¿no? Estas personas que ingresan o pretenden ingresar droga al penal saben a lo que se atienen, ¿no? Saben a lo que se atienden, pero igual lo hacen. Los que hemos entrado al penal en alguna oportunidad a visitar a alguna persona, algún amigo, algún ser querido, sabemos los controles que hay.
1: Así es.
0: Sabemos los controles que hay. A las mujeres... te hacen la revisión total, al igual que a los hombres, ¿no? Hasta sea, te piden sacarte la prenda íntima. Pero, o sea, te revisan absolutamente todo. Pero aún así, corren el riesgo.
1: Así es.
0: Corren el riesgo, ¿ah?
3: Así es, Mari Rafael. Hace... La semana anterior ha sucedido otro caso de que otra fémina ha pretendido ingresar dentro de tus partes íntimas al penal de varones, ha pretendido ingresar droga, Mari Rafael. Ahora tenemos el caso de Marjorie, de 23 años, que ha pretendido ingresar también droga en un recipiente de pintura, 204 gramos de marihuana, Mari Rafael. Es sumamente preocupante.
0: Tremendamente preocupante, porque ahora ya no va a ir a visitar a la persona que quiere, ahora le van a ir a visitar. Ah, porque también eso es pena de cárcel. Eso es pena de cárcel. Es delito.
1: Así es.
0: Por Dios.
3: Así es, Mari Rafael. Marjorie fue detenida por la presunta comisión de delito contra la salud pública en la modalidad de tráfico ilícito de drogas y posteriormente fue dispuesta al Ministerio Público para las diligencias correspondientes, María Rafael. Es sumamente preocupante porque nosotros nos encontramos en el lugar, incluso hay féminas que ingresan a visitar a su familiar, entran alegres porque hace buen tiempo que no les miran. Pero son, como estabas mencionando, María Rafael, que son revisadas. Y posteriormente, eso sucedió ayer en horas de la tarde, María Rafael.
0: Ese es el protocolo que manda, ¿no? Cuando uno entra a un establecimiento penitenciario, sabe que le van a revisar absolutamente a todo.
1: Absolutamente.
0: Pero aún así se arriesga. Te agradezco, muy amable. Muchísimas gracias.
3: Esa es la información. Adelante, compañeros.
0: Te agradezco, te agradezco. ¿Notas visión borrosa? ¿Te molesta la catarata, la carnosidad o el glaucoma? ¡Qué fastidio, qué fastidio! 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
0: Antauro Humala ha vuelto a salir. ¿Qué hay de Antauro en las redes, Víctor? ¿Ah? ¿Qué hay de Antauro Humala en las redes? Vamos al Centro de Información Digital. ¿Qué hay de Antauro?
4: Ajá. Mari, sí, efectivamente estamos revisando por aquí. Lo que sí hemos encontrado es que Juntos por el Perú está convocando a una movilización. En un inicio ellos habían dicho que ya habían aceptado los resultados.
0: Exacto, y que agradecían.
4: Así es.
0: Y que querían un Perú en paz.
4: Exactamente, ¿no? Exactamente, pero ahora nos sorprende, pues, las declaraciones de que habían aceptado, había venido por parte de la tesorera, en este caso, que estaba anunciando todo el tema de los yapes que habían recibido, el dinero, y finalmente, pues...
0: Es que ya no querían que le revisen más, ¿no? Ya no querían que sigan investigando más.
4: Y resulta ahora que, bueno, pues se han hecho un comunicado por parte del partido convocando movilizaciones en contra de los resultados y pidiendo además el reconteo de votos que ellos están solicitando en este caso. Pero también tenemos por aquí a Antauro Humala, que se ha mencionado, y dice Antauro Humala, ante virtual derrota de Roberto Sánchez, su ex aliado, ha dicho un fuerte comentario que sin duda alguna demuestra el tipo de persona que es este sujeto. Creo que en el Perú se vienen matanzas.
0: Eso ha creado controversia.
4: Así es, Antauro Humala ha anunciado o se ha mencionado respecto a la pérdida de esta segunda vuelta electoral de Roberto Sánchez, y ha dicho así textualmente: sería un gol de media cancha que tanto Sánchez como Fujimori se entiendan y hagan algo, así como un pacto de Moncloa. Lo veo difícil, pero creo que la ingobernabilidad peruana puede tener una solución, una esperanza, una luz al final del túnel con un diálogo nacional que contempla. Pero además también anunció y dijo: creo que en el Perú se vienen matanzas.
0: Así es, eso, gracias Víctor, esto está generando controversia. Las declaraciones de Antauro Humala, también lo estoy viendo, desatan debate en medio del proceso electoral. Antauro Humala ha generado controversia. ¿Qué es lo que ha dicho exactamente? Ha dicho que en el país, en caso de que resulte ganadora la derecha, se viene un episodio de violencia. Habla de muertes, habla de matanza. Las expresiones han provocado, obviamente, reacciones en el ámbito político y social. Y pensar que él era su socio.
1: Así es.
0: El socio, el aliado de Roberto Sánchez, ¿no?
1: Mari.
0: Bárbaro.
1: No solamente, y hay que decirlo, que de repente nosotros solamente lo estamos considerando como loco a Antauro, aunque tiene mucho de esto. Pero la presencia antaurista en el nuevo Congreso bicameral es absolutamente peligrosa. Se han camuflado dentro del partido Obras gente que en realidad inclusive ha tenido hasta sentencias. Sí, y son el número de 9. Inclusive es el número mayor que el que tiene Porky y número mayor al que tiene el partido de buen gobierno de Jorge Nieto. O sea, ojo a esto, y tú lo has visto tranquilo en ese sentido, porque se ha retirado al Cusco a invernar. Sin embargo, yo pienso de que
0: desde
1: la confianza...
0: Desde ahí está lanzando su bombarda.
1: La confianza, ¿sabes?, la tiene. Exacto. A través de que esta gente que entra al Congreso es la que va a hacer trabajo por él.
0: Exacto. Bueno. 8:20 p.m, Vitín González. 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Tenemos aquí información importante sobre nuestro amigo Teddy Vázquez. Teddy Vázquez, definitivamente los años que tiene como empresario le han dado una sapiencia extraordinaria, ¿no? Porque él ya sabe cómo mejorar la condición de vida, el trabajo de los motocarristas, por ejemplo. Sabe cómo va a generar trabajo en nuestra región. ¿Qué obras son prioritarias en la región Loreto? ¿Y por dónde tiene que venir el desarrollo? Realmente extraordinario. Ojalá podamos tener a Teddy el día de mañana, ¿no? Vamos a cerrar el viernes aquí en el programa, ¿no?
1: Mari, lo que hizo me parece en este primer trimestre del 2026 es recorrer, internarse.
0: Exacto, está internado en toda la región Loreto, ¿ah?
1: Y ahí ha recibido el no solamente pedidos, sino sugerencias de los mismos pobladores. Y él ha vivenciado la pobreza extrema en la que se vive. Sí. La desesperanza que existe en nuestra región. Obras que él mismo ha podido constatar. Que de valer 100, su costo era 1. Y que al final esta cosa también tiene que terminar, porque ahí el tema de los trabajos que han venido haciendo los han hecho mal. Y tan mal que no les ha servido para nada a las comunidades, y las cuales lo ven simplemente como elefantes blancos. Él, consciente de esto, está dando propuestas concretas. Está aterrizando, no está prometiendo cosas que no pueda cumplir.
0: Efectivamente. Teddy Vázquez, gobernador regional de Loreto 2026. Necesitamos que Teddy Vázquez esté en el gobierno regional de Loreto. ¿Qué tienes que hacer? 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Necesitamos y queremos que Teddy Vázquez esté en el gobierno regional para los próximos 4 años. Y a propósito de candidatos, ojo, atención. Los candidatos tienen plazo de inscripción hasta el día viernes. La fecha inicial era esta, el día 16, ¿no?
1: Así es.
0: 16. Pero ahora el jurado ha ampliado. Hasta el día viernes. Sí,
1: el día viernes.
0: Hasta el día viernes. Y en San Juan, la cosa se pone interesante. Francisco Sanjurjo, Pancho Sanjurjo, candidato a la alcaldía de San Juan Bautista por Fuerza Popular, está planteando...
5: Pancho Sanjurjo es...
0: Puntos interesantes, ¿ah? Él dice, ya está bueno que San Juan sea distrito. Queremos San Juan provincia. Queremos San Juan provincia. La provincialización de San Juan Bautista permitirá una nueva organización territorial y administrativa acorde con su crecimiento poblacional y desarrollo en los últimos años. Esto es lo que está proponiendo Pancho Sanjurjo, candidato a la alcaldía de San Juan Bautista por Fuerza Popular.
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0: Siete, ocho, ya de la mañana con 25 minutos, 8:25 de la mañana. Y las autoridades no se están quedando ahora, están trabajando full, y es que están queriendo dejar huella, ya no le falta nada.
1: Así es.
0: Ya no le falta nada. La alcaldesa Linda Arista, alcaldesa de Belén, ha inaugurado el Centro de Desarrollo Juvenil de Belén para fortalecer el futuro de la juventud. Ahí ha estado Los chicos son tremendos, ¿ah? Tremendos. Ha estado la alcaldesa Lina Arista compartiendo con los jóvenes adolescentes de diferentes instituciones educativas. Con el firme compromiso de brindar más oportunidades a los adolescentes y jóvenes del distrito, la alcaldesa de Belén, Lina Arista López, participó en la apertura oficial del Centro de Desarrollo Juvenil Belén 2026, un espacio destinado a promover el crecimiento personal, social y formativo de la juventud belenina. Ahí estuvo la alcaldesa Lina Arista, inaugurando el Centro de Desarrollo Juvenil Belén 2026 para fortalecer el futuro de la juventud belenina.
1: Bueno, y una cosa importantísima también tenemos que subrayar, el hecho de que la empresa TAM, si te recuerdas, esta empresa agroindustrial ubicada...
0: Claro, que tiene un fondo ahí en Tamixiaco.
1: Así es, Mari. Tuvo su audiencia pública, que es un requisito importante para poder trabajar en nuestra región. Cumple con todos los requisitos que exige el Ministerio de Desarrollo, Agricultura y Riego. Y en esta audiencia pública se estaba hablando del PAMA, la presentación del PAMA, el Programa de Adecuación y Manejo Ambiental. La gente y el testimonio que han dado las personas sobre la forma como viene comportándose esta empresa, que en realidad debería servir de modelo, porque cumple todos los estándares a efecto de poder desarrollar sistemas agroforestales en el cultivo del cacao. Garantiza el medio ambiente.
0: O sea, con este documento, es un documento, es un instrumento que va a permitir que la empresa Tamixi, como ya lo ha venido haciendo, pueda hacer un manejo respetuoso del medio ambiente.
1: Se llama el plan de manejo, el plan es la implementación del plan de adecuación y manejo ambiental.
0: Que ya lo ha venido haciendo la empresa Tamixi desde que abrió sus puertas en Tamixiaco, en nuestra región, pero es la formalidad, digamos.
1: Exactamente.
0: ¿No? Es la formalidad.
1: Y como tal, Mari, sobre todo esta audiencia pública tiene por objetivo escuchar a la población, ver qué reacciones tiene, cómo evalúan a la empresa, qué tan bien se ha comportado en los últimos años, y no ha habido, discrepancias indudablemente normal y sanas. Pero la esencia de la presencia de esta empresa agroindustrial Tamxi les ha cambiado radicalmente.
0: Totalmente.
1: La vida.
0: Y de eso han dado fe los pobladores de Tamixiaco, ¿no?
1: Es más, te diría yo, Mari, es más, porque yo he sido el testigo presencial, donde en realidad han pedido que inclusive alargue más su radio de acción, porque hay gente que al interior, todavía más distante del lugar donde se encuentra, a efecto de que puedan todavía...
0: El distrito de Fernando Lores.
1: Exactamente. Ajá. A los lugares más recónditos, porque también ellos quieren tener esa asesoría, esa enseñanza y sobre todo esa visión. Esa visión con la que trabaja Tamxi, que los hace socios estratégicos.
0: Claro.
1: O sea, les enseña.
0: Esa es una mirada totalmente diferente a lo que tienen otras empresas. Tamixi, a los productores cacaoteros, les enseña a trabajar el cacao, a sembrar el cacao, a mejorar la calidad del cacao y les compra su producto a precios justos, a precios que están en el mercado. Y además ha convertido a Tamixiaco en un local de... en un pueblo, en una ciudad de... con mucho movimiento económico, ¿no?
1: Próspera, Mari. Próspera. La prosperidad, total. El orden, la limpieza, en realidad, porque el sistema agroforestal es su bandera. Pocos aplican ese sistema, sin embargo, es el que ha dado el éxito a Tamxi. Y te digo más, experiencia de agricultores que no tuvieron éxito con el Sacha Inchi, que no tuvieron éxito con el aguaje, porque al momento decían ellos que hemos logrado la producción, no teníamos quien nos compre. Sin embargo, Tamxi, cada 15 días que los pequeños agricultores o productores llegan con su cacao, ahí está, claro, Tamxi a comprárselo de manera inmediata y en manera en efectivo, de manera inmediata. Y eso les
0: precio
1: cambia.
0: Justo de manera rápida el pago. No es que vuelve de aquí en 45 días. No,
1: espérate que yo lo venda o lo procese y te lo devuelvo. No.
0: Ahí, en ahí. Efectivo y al...
1: Al justo precio.
0: Al justo precio, efectivamente. Qué bueno, qué bueno. Que vengan más empresas Tamishis, como la que está produciendo, la que está en la zona de Tamishiaco.
1: Hay una evolución tremenda en esta provincia y en realidad en este distrito de Sargento Lores, que aman a Tamshi y sobre todo el compromiso de Tamshi de seguir creciendo, porque viene un proceso de industrialización.
0: Ay, ya. Tremendo, tremendo. 8:31. Gracias, Loreto, por la confianza y cariño. Es lo que ha dicho Olmes Escalante, gobernador de Loreto 2026. Primer lugar, última encuesta. Me están trayendo calientito. Primer lugar.

0: confianza y cariño, es lo que ha señalado Olmes Escalante. 19%. Olmes Escalante no lleva mucho tiempo haciendo campaña, ¿no? Pero miren, está en un primer lugar con el 19%.
1: Ya regresamos con Arpegio Noticias con Mari Pérez.
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4: La Municipalidad Provincial de Maynas realizó un conversatorio dirigido a escolares con motivo del Día Mundial de la Seguridad Vial. Se recordó que la causa principal de accidentes es el incumplimiento de las normas de tránsito. Este fin de semana continuará la limpieza de sectores de la ciudad en el marco de la campaña Adiós Cachivache, organizada por la Municipalidad de Maynas. Esta vez intervendrán en el sector de la urbanización Virgen de Loreto del distrito de Iquitos. Este viernes, Las Noches de Alameda nos presentará un show variado, alusivo a la fiesta patronal de San Juan Bautista. El repertorio musical con danzas, cantantes y agrupaciones de música para deleitar a toda la familia.
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0: 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Estamos de vuelta con Arpegio Noticias con Mari Pérez.
1: Ocho de la mañana con 42 minutos, 8:42. Belén ya tiene alcalde, Roger Vázquez. Roger Vázquez, primer lugar, está inamovible. El ingeniero Roger Vázquez de la alcaldía de Belén, ahí está. Primer lugar en todas las encuestas, primer lugar. La última encuesta de intención de voto se realizó entre el 10 y el 15 de junio y el ingeniero Roger Vázquez alcanza el 36%. Roger Vázquez, alcalde de Belén por Renovación Popular. Este 4 de octubre marca las 4 R's de Renovación Popular. Roger Vázquez logra el primer lugar en la última encuesta de intención de voto. Si mañana fueran las elecciones, ¿quién sería alcalde de Belén? ¿Por quién votarías? A Roger Vázquez, 36%, logrando un primer lugar. Son resultados de la última encuesta de intención de voto. Nos vamos con Robin.
2: Robin Rodríguez, te escuchamos. Adelante.
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3: En cuestión de segundos, Mari, cuando este propietario de un motocar ingresó a traer unos costales de su vivienda para que pueda dirigirse hacia el mercado. Este hecho suscitó el último fin de semana, Mari, pero sin embargo, él, por la respuesta negativa que ha tenido de las autoridades también, de que no ha podido recuperar su vehículo, que era esta herramienta fundamental del trabajo, Mari, lo cual él para la olla, ingresó unos momentos a traer unos costales, Mari, sin embargo, este sujeto, lo que he mandado ahí la evidencia en las cámaras de videovigilancia que se puede ver, solamente unos segundos le bastó para que se pueda llevar su motocar Honda, Mari, que era producto del trabajo que él realizaba todos los días. Ahora este señor ha quedado, fue desempleado, Mari, ha ido a poner la denuncia, y lo que le han dicho es que tiene que esperar porque de pronto le van a llamar o de pronto ya cualquier rato van a encontrar una caleta y ahí pueda estar pues su vehículo. Ahí se puede ver cuando este encapuchado, un muchacho camina sigilosamente. Cuando ve al propietario que ingresa a su vivienda, esto se ha suscitado a las 5 de la mañana. Cuando ingresa unos minutos nada más, él abre la puerta, saca el motocar, lo deja un momento en la parte de la vereda, ingresa, trae los costales. Cuando sale ya se da con la sorpresa de que no hay su motocar. En esos momentos pide ayuda a los que son algunos vecinos para que puedan buscar por la zona. Se van hasta el centro poblado Santo Tomás, dan la vuelta, pero sin embargo todo esfuerzo ha sido en vano. No le han encontrado a su motocar. Hasta el momento él continúa buscando este motocar de placa 7002. 9L, un motocar nuevo, Mari, un motocar totalmente nuevo, bien parado, tal como él nos menciona, y lo cual él ya ha hecho la denuncia correspondiente para poder dar con su herramienta de trabajo. Ahí está, la delincuencia no descansa. En unos minutos, segundos nada más que ingresó a su vivienda, se dio con la sorpresa de que su motocar ya le habían llevado. Este sujeto que no descansa ni 5 de la mañana, ya las personas están ya dirigiéndose al mercado, algunos saliendo para el trabajo, y esto pues aprovechan un mínimo descuido para poder robarse este vehículo, compañero.
1: Y la verdad, Robin, es que nada, ni un segundo. Así porque es. Estos delincuentes, ese. Cada día están más expertos en llevarse en menos de un segundo, ¿ah?
3: Exactamente, y sobre todo, Mari, andan preparados, andan con esta herramienta té con lo que ellos pues manipulan las chapas de los vehículos, Mari, un seguro nada más le meten este y esto hace contacto con lo que es la llave, Mari, y le revientan la chapa ahí donde que ustedes pueden ver que está lleno, o sea, normal, manejando el motocarro, ni siquiera lo empujan o se podría decir que utilizan otro motocarro para que les pueda transportar. Ellos mismos se van el motocarro manejando como si fuera de ellos, Mari. Sin embargo, ya la chapa totalmente reventada, violentada, producto de que estos sujetos andan bien preparados, bien armados para que puedan ellos llevarse no solamente motocar sino otras cosas, porque están a la expectativa y al mínimo descuido de los propietarios ya se están robándose tus pertenencias o tus vehículos, compañeros.
1: Cada día, Robin, y cada día están más más expertos y tienen nuevas herramientas, ¿no? Para poder llevarte tu moto, tu motocarro en cuestión de segundos.
3: Exactamente, compañeros. ¿Recuerdan el motocar que se llevaron también del sector de Versalles? Están andando en una mochila, ahí le ponen pues esta cizalla con lo que ellos utilizan para poder también romper los candados. Están ellos bien preparados y esperando pues que la policía pueda recuperar el vehículo, porque la respuesta que ha obtenido por parte de la policía es que ya te van a llamar, te van a pedir algún monto para que puedas recuperar tu vehículo. Sin embargo, este propietario está totalmente, en estos momentos hemos llegado a su vivienda, sin embargo, está manejando un motocar que una vecina le ha proporcionado para que no pierda los días, porque él es prácticamente la pieza fundamental de la casa y tiene que traer Mari todos los días para la comida. Tiene estudiantes que están en la universidad, en el colegio, y él no puede estar perdiendo el tiempo. Es por eso que ha optado por alquilar un motocar que está dando 30 soles de feria. No lo hemos encontrado acá el señor, y es por eso que nos ha proporcionado por medio de WhatsApp y los videos para que puedan ayudar a difundir en las redes sociales, compañeros.
1: Te decimos, Robin, ¿ah? 30 soles daba diariamente su herramienta de trabajo. ¡Qué tragedia! Dios mío.
2: Mari, ese segundo, esos minutos que dice Robin son fatales.
1: Sí.
2: El exceso de confianza, pero Mari, ciertamente a veces pecamos de confiados y decimos, no, me voy a demorar, entro y salgo. Y ese entro y salgo que podrían ser en realidad 30 segundos, pero la habilidad de estos facinerosos emplean tiempos menores para poder quitarte y robarte.
1: Rapidísimo, ¿no?
2: Desgraciadamente, sí, hay que estar a cuatro ojos, no hay que desprenderse.
1: Pero a veces las personas nos dicen que fue cuestión de segundos,
2: sí, no,
1: que entraron y luego salieron. No, a veces ellos dicen, no, ha sido segundos. No, a veces. Cuando entras a tu casa, difícilmente te quedas segundos.
2: No,
1: porque ahí es una cosa y es otra cosa. Entonces, hay que tener mucho cuidado. Iquitos ya no es una ciudad segura. Ha dejado de serlo hace muchísimo tiempo.
2: Mari, y lamentable que a nivel de país también la percepción de la inseguridad de 32 ha pasado a 45% a nivel nacional, según el reporte del Observatorio del Crimen y la Violencia. Crecen las extorsiones y los asesinatos. De enero a mayo se han registrado 131 casos de homicidios y tentativas contra transportistas. Así que todo esto en realidad tiende a empeorar. Espera de que ya se pueda proclamar a la presidenta, a la próxima presidenta del Perú, y esté preparando no solamente el
1: seguridad
2: mensaje.
1: Seguridad ciudadana, punto claro, de agenda. Punto
2: no solamente
1: agenda.
2: Preparando el mensaje, Mari, sino preparando acciones desde el primer. Apenas ingrese ella a juramentar de inmediato.
1: Se ha comprometido a eso.
2: Acciones inmediatas.
1: Los peruanos queremos acciones inmediatas. Uno de ellos, el tema de la seguridad ciudadana.
2: Y hay que ponerle, sí, hay que levantar la pata todo lo que sea necesario. Y aquí no hay que tener medias tintas. Nos están avasallando de la manera más cruel.
1: Total, real.
2: Así que
1: ayer en Lima han disparado a un bus con pasajeros, llenecito de pasajeros. 3 heridos. Por milagro de Dios no hay muertos, pero 3 heridos. ahora ya no tienen los delincuentes en Lima, sobre todo, ya no tienen ningún ningún miramiento.
2: No tienen temor a nada porque saben que si ingresan vuelven a salir al poco tiempo, por alguna u otra razón, Ministerio Público en medio, Poder Judicial en medio, y que al final todo se hace agua por todos lados.
1: La inseguridad se ha hecho, ha tomado espacio en todo el país, ¿ah? Aquí, sí. en Iquitos, miren, acaban de robar le han robado un motocarro a un señor. 30 soles les daba de feria. Ahora se ha quedado sin herramienta de trabajo, sin cómo generarse recursos. La familia queda afectada. Qué terrible. Wow, ojalá que la policía pueda recuperar a este...
2: Sí, tú sabes cuál es el procedimiento. Le van a llamar, le van a pedir los 1,000 soles, 800. Eso. Y todo, o sea, se ha normalizado hasta eso, Mari. Hasta eso. ¿Y dónde está la policía o dónde están los buenos policías? Porque hay policías y policías que en realidad sirven de cómplices, inclusive.
1: Exacto. 8:53 p.m. Campaña quirúrgica oftalmológica E-Solution. 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
1: No vamos, amigos. Muchísimas gracias por habernos acompañado. Mañana volvemos, Dios mediante, 6:00 de la mañana para acompañarlos con información.
2: Gracias, buenos días, bendiciones.

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2: Una comisión técnica del Ministerio de Economía y Finanzas presentó en Maynas los beneficios del catastro fiscal, que es una herramienta gratuita que permite a las municipalidades identificar qué predios efectivamente están pagando por el impuesto predial y cuáles no. 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La Municipalidad Provincial de Maynas informa a los contribuyentes la Ordenanza 006 de Beneficios Tributarios, anunciando el 100% de los intereses moratorios en deudas con cuotas vencidas, pagando el impuesto predial ahora mismo. 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Sigue la expectativa por la convocatoria del Miss Maynas Belleza Monumental 2026. Pueden participar señoritas de 17 a 29 años. 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

0: ¡Qué reina!
1: El clima amaneció tal como tu corazón. Algo tristón, mi estimado cabezón. Sí, algo tristón amaneció el clima, mi hermano. Esta clase de clima provoca no levantarse en la cama. Pero la chamba tiene que seguir, mi hermano. Aquella persona que se levantaron desde las 3 de la mañana. Otras personas que recién están regresando a casa después de haberle chuceado. Después de haber amanecido en el trabajo. Aquellas personas que están en los mercados desde muy tempranas horas. A todos y cada uno de ustedes, ¿qué tal? ¿Cómo están? Hola, hola. Bienvenidos. Hoy estamos miércoles. Miércoles, mitad de semana. Estamos miércoles 17 de junio. Ya este domingo se celebra el Día de Papá. Muchas novedades, muchos premios, muchos regalos. Aunque dice que papá ya no espera nada, mi hermano. Hoy ningún colegio va a celebrar, creo, el Día del Padre, ¿eh? Hoy apenas un pequeño saludo, nada más, mi hermano. Un pequeño saludo, nada más, ¿sí o no? No hacen actuaciones, no piden para la canasta. Pero lo más importante es que papá tiene que celebrar, pues, este domingo, ¿sí o no? 9 de la mañana con 41 minutos, 9:41, ¿qué tal? ¿Cómo están? Hola, hola. Ya estamos en cabina, estamos en la radio. Estamos bien bañaditos, bien perfumaditos, bien talqueaditos.
2: Aquí está.
1: Estamos con boxer nuevo. Hemos cambiado boxer ya desde el día lunes, mi hermano. Seguidos, seguidos. Juanito.
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1: Qué bueno, qué bueno, qué bueno. A despertarse aquella persona que todavía no se levanta de la cama. Aquellos señores que todavía no regresan desde ayer. Hay que regresar ya a casa. Exacto. Hoy estamos miércoles, mitad de semana. Hoy qué rápido pasan los días, mi hermano. Qué rápido pasan los días. Qué rápido pasan las horas. Los meses.
0: Pues
1: ya vamos a pasar San Juan, mi hermano. Luego de San Juan, San Pedro y San Pablo. Luego viene mes de julio, mi hermano. Hay tantas cosas, ¿no? ¡Qué rápido!
0: A ver que lo haga feliz.
1: Hoy todo pasa, todo crece, pero menos mi billetera, mi hermano. Entra el dinero, pero no lo veo. Demasiadas cuentas tuve hoy. Ya se va a terminar las cuentas, ya se va a terminar las cuentas. Señoras y señores, ¿qué tal? ¿Cómo están? Hola, hola, bienvenidos. Ya estamos aquí. Ya estamos con buena música. Con tremenda programación rumbo hasta el mediodía. Bienvenidos, hola, hola. Y comenzamos, como todos los días, este programa con la voz de este artista loretano, Jenco Córdoba. Lo escuchas aquí en la radio. Bienvenidos a lo mejor del Chapo Helado.

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3: Una comisión técnica del Ministerio de Economía y Finanzas presentó en Maynas los beneficios del catastro fiscal, que es una herramienta gratuita que permite a las municipalidades identificar qué predios efectivamente están pagando por el impuesto predial y cuáles no. 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

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El punto es que busquen la integridad.

0: Flaco.
1: 10 de la mañana con 25 minutos, 10 de la mañana con 25 minutos. ¿Qué tal? ¿Cómo están? Hola, hola.
2: Arde, papi.
1: Estamos...

0: como para calentar la mañana, mi hermano. En este duelo musical, en el extremo izquierdo tenemos a la ex. Y en el extremo derecho tenemos a la nueva. Bienvenidos al versus. La nueva versus la ex. Edición de hoy miércoles 17 de junio, año 2026. Un día para estar feliz, porque todos los días tenemos que estar feliz a pesar de los problemas. Tenemos que mostrar una buena cara al destino, una buena cara a la vida, mi hermano. Si la vida te da la espalda, tócale su nalga. Claro, pues sí o no. Si el destino te da la espalda, mi hermano, tócale su nalga. Que otro día no te dé tu espalda, pues sí o no. 10 de la mañana con 26 minutos, 10 con 26. Me dio ganas de comerme un rico sevillano, mi hermano.
1: ¡Oye!
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0: 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Buena, Cricri.
1: Para mí,
0: le damos la cordial bienvenida al nuevo cocinero del Barrunto y el tío Gato, mi hermano. Y ahora, yo conozco hartos, Cricri. Uno, el bailarín. Dos, el coreógrafo. Tres, el locutor. Cuatro, ahora el cocinero.
2: ¡Qué reina!
0: Pues era el mismo Cricri que yo conozco. No creo. Pero ahí está Cricri, en la cocina del Barrunto y el tío Gato. 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Ay, ay, ay. Espero probar la sazón de Cricri, por favor. Espero probar la sazón de Cricri. Y yo de mi parte me iría hoy día. Sí, hoy día me iría. Claro, como adelantarme, presiono. Como adelantar en celebrar mi día, Día del Padre. 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
1: Y la noche entera.
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Es la hora, 10 de la mañana con 30 minutos, 10 de la mañana con 30 minutos, estamos presentándote la nueva versus la ex. 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Estamos presentándote la nueva versus la ex. Ahora te presentamos a una nueva.

brindándote lo mejor de la nueva versus la ex en la radio. Este Electrooriente está que nos juega una mala pasada, mi hermano, a cada rato. ¿Hoy qué? Pues es. A cada instante. ¿Hoy qué? Está que se va y viene. ¡No puede ser! Hoy quiero mandar saludos para toda la gente de ARPAN. Hoy me levanté soñándole a los chicos y a las chicas de ARPAN. Hoy algo ha pasado. Saludos para toda la gente de ARPAN. Están escuchando el programa. Hoy me levanté así, con esa gana de saludarlo. 10 de la mañana con 51 minutos. La hora en todo el Perú a nivel nacional, presentándote lo mejor de la nueva versus la ex en la radio. 10 con 52 minutos. A continuación te presentamos a una ex en la radio.

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0: buena canción, ¿eh? ¿Qué tal forma de empezar los Chapo Pedidos? 920-30-80-41 para que tú puedas pedirme tu música, puedas enviar tu saludo, porque estoy listo para complacerte al instante en esta programación de los 102.1 de Arpegio Mix, lo máximo. Bienvenidos a lo mejor de los Chapo Pedidos, que llega gracias a Disfrace Marianita, Cayetana 460, Albarrunto y al tío Gato, que este domingo tenemos música en vivo celebrando el Día del Padre en San Antonio Cuara 19. 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Gracias a todos mis gentiles auspiciadores que hacen posible la emisión de este programa. ¿Quieres pedirme tu música? ¿Quieres enviar tus saludos? Puedes hacerlo a partir de estos instantes marcando el 920-30-80-41.
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0: Bienvenidos a los Chapo Pedidos.

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0: estamos presentándote lo mejor de los Chapo Pedidos. 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
0: 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Estamos presentándote
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0: lo mejor,
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0: el Chapo Helado. Tú me pides tu música, yo te complazco.
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0: al instante. Me piden esta canción.

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5: Me tengo que ir, se quedan con Claro y Meridiano. Conmigo serás el día de mañana 9 en punto de la mañana. Cuídense, chao, permiso.

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1: A través de Radio Arpegio Mix, lo máximo. Se complace en presentar el programa político Claro y Mediano. Hoy es miércoles 17 de junio del 2026. Miércoles 17 de junio. Ya llega la Navidad. Y cuidadito, van a estar robando las gallinas. Cuiden ustedes, vecinos. Cuiden sus gallinas, cuiden sus gallinas. Entonces viene la fiesta de San Francisco. Hola para ustedes, Ramiro Bardales, y mi locutor está don Rolando Cabrera Taricuay. Mañana en la Marina Turística hay conferencia de prensa para hacer llegar la programación de San Pedro el Pescador.

De las 8 de la mañana se lleva a cabo la conferencia de prensa y la marina turística en Bellavista, Nanay, cerquita al puente. Ahí va, se van a presentar las candidatas y se van a presentar el programa oficial de San Pedro el Pescador.

0: Hoy día se lleva a cabo el partido del Mundial. Dos de la tarde. Portugal con Congo. Portugal con Congo. Dos de la tarde. A las 4 de la tarde, Inglaterra-Croacia. Un partido electrizante. Un partidazo son estos. 19 horas, o sea, 7 de la noche.
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0: Y mañana, de hoy día, 10 de la noche, debuta la selección colombiana con Betán. Lugar, 2 de la tarde, Portugal, Congo. 4 de la tarde, Inglaterra, Croacia.
1: Jugamos por el
0: se van formando las alianzas, ¿eh? Van formándose las alianzas de los partidos políticos. Esta semana se llevó a cabo en un hotel céntrico la alianza entre Vladimir Chong con John Rivas. Yo pensaba que John Rivas ya no tiene nada que ver, pero está John Rivas de Renovación Popular y Vladimir Chong de Somos Perú. Escuchemos lo que dice el candidato John Rivas en los estudios.
2: Ahí está. Amazonía Noticias, estamos a esta hora de la tarde en el local social internacional que está ubicado frente a la plaza, frente a la plaza de armas. Y acá está, pues, está llegando el ingeniero John Rivas. Vamos a conversar con el ingeniero John Rivas para poder conocer un poco su declaración. De esa forma, vamos a dar el informe de este proyecto para que la dirija el próximo gobernador. Ingeniero, una declaración para Amazonía Noticias. Se lo presenta acá con todas las personas que creen en usted. Sí, es un grupo saludable, se acaba de encontrar. Yo creo que se terminó la campaña, hemos terminado en el ciclo para la nacional. Hoy estamos interesados en esas coincidencias políticas que tenemos. Y ahí hemos visto que tenemos bastante en cuanto a lo que significa Somos Perú, lo que significa la dirección como próximo gobernador de la región. En ese caminar, ese salto,

0: Instalaciones. Ahí pueden ustedes observar. Nosotros vamos a estar atentos también a lo que ocurre en este lugar con los candidatos. Vamos a tratar de conversar con ellos para tener su apreciación, sus propuestas, ¿por qué no? Y también el mensaje a la población, ya que estamos a poco más de 100 días de realizarse las elecciones regionales, ¿no? O sea, este es el panorama, esta es la coyuntura que se empieza a vivir en nuestra ciudad de Iquitos. Y amigos, vamos a hacer un corte breve. Vamos a esperar la llegada de los candidatos, tanto al gobierno regional, tanto a la provincia, tanto a los distritos, para que así se pueda, pues,
1: Yo tengo mi opinión. Está bien que se haga alianza. El comando de John Rivas, no Renovación Popular, el comando de John Rivas con Vladimir Chong. Es un error político de John Rivas. ¿Pudiera ser candidato John Rivas o ya no? Los errores políticos se pagan. Pero hacer una alianza a estas alturas con Vladimir Chong, John Rivas, no sé. No sé, yo pienso que esa alianza no va a surgir. El comando de John Rivas, quien me apoyaron en campaña para el Senado, se lo vio sofuscado. Y para que no pierda el tema del ámbito político, está haciendo alianza con Vladimir Chong, John Rivas. Aquí lo voy a tener a John Rivas. Aquí lo voy a preguntar totalmente lo cierto. ¿Por qué ha hecho alianza con Vladimir Chong? Bueno, vayamos a saber qué es lo que está pasando en el ámbito político allí con John Rivas y Vladimir Chong. Eso es el ámbito que quería contarles, el ámbito político. Yo no sé si esto va a surgir o no. Ya han firmado la alianza. La alianza con el comando de campaña de John Rivas. Pero vayamos a ver. Ayer, en hora de la mañana, el gobernador se acercó al distrito de Belén y sorpresivamente visitó el levantamiento de Rasante de 6 asentamientos humanos. De 6 asentamientos humanos. El gobernador gustosamente con la gente se puso a charlar y le decían: gobernador, ¿pero no has avisado? Yo no aviso a nadie. Caigo de sorpresa para supervisar la obra, ni al residente de la obra. Yo no tengo que decir nada. Yo me caigo. Y está bien lo que ha hecho René Chávez. Porque mucha gente se pregunta: mira, el gobernador está avisando obra. Y verdaderamente no.

0: hermanos que se inundaban completamente, y a este año ya no se han inundado. Estamos hablando de 96 cuadras que estamos interviniendo en este momento. Mi amor, buenos días, ¿cómo están? ¿Qué tal? Buenos días.
1: Buenos días.
0: Estamos bien a visitarles un ratito.
2: ¿Cómo han salido a recibir al gobernador la población de Belén?
0: Es que no se puede avisar que vamos a venir porque es inopinado.
2: Claro,
0: la
2: claro,
0: visita,
2: es bueno.
0: La intervención. Y es un proyecto que ya va casi al... Ya va a llegar al
2: 50%,
0: ¿no, residente? 40.6% de avance. Se están interviniendo 6 asentamientos humanos, como les dije. Son 96 cuadras que estamos interviniendo. Y en total un proyecto que demanda un monto de 60 millones.

0: trabajo, cada uno con su respectivo control de calidad, especialistas y siguiendo el proceso constructivo en coordinación con la supervisión para poder avanzar.
1: Bueno, así estamos por el tema climatológico. Vamos a avanzar más, ¿no? Porque un poquito la creciente nos ha afectado, pero ahorita ya se está tomando más allá. Y estamos un promedio normal, ni atrasado ni adelantado.
2: Están siguiendo su promedio normal.
1: Un promedio
2: normal,
1: ¿ya? Ok. Bueno, ya como ya viene la época de verano, ya esto ya va a mejorar, pues lógicamente, ¿no?
2: Sí.
1: El año pasado sí hemos estado un poco mal por el tema de la lluvia. Casi todos los días llovía y hemos tenido ese impedimento del avance. Pero ahora ya estamos bien encaminados. Y aparte como es un sistema nuevo, nunca se ha trabajado con este sistema. Entonces, ¿ya? Tenía un poco de incomodidad.
2: ¿Por qué?
1: La producción, porque era manejar estas geoceles.
2: ¿Ya?
1: Entonces, ahorita ya han adquirido destreza y ya la producción es mayor. Entonces, esas cuadrillas ya están capacitadas para poder hacer el trabajo ya. Más riguroso.
2: Ok.
1: Ajá. Actualmente estamos en la calle República. Vamos a interceptar con el malecón. En el tramo del malecón tenemos un promedio de 600 metros lineales. Colinda prácticamente el suelo reforzado construido con el margen de revitalla. Esto es el sector. Y que actualmente ya bastante pobladores de la zona de esos 6 asentamientos humanos vienen los fines de semana como una zona turística que se alberga, se desplaya. Un tema ya de familiar, pues, lo vienen pasando los fines de semana.
2: ¿Ya?
1: O sea, es algo rescatable ya de la estructura que se ha construido. Y hasta la fecha, pues...
2: Mire, todo esto es...
1: nuestro, 600 mil.
3: Ahí el ingeniero residente le está informando del avance de la obra al gobernador doctor René Chávez.
1: Cuando crece que te ayudan a descargar las aguas que vienen de allá de la calle de participación.
2: Ya.
1: Ahí está. Esta es la zona del margen de vista allá.
2: Mira esto. Mira todo esto. Y este cuando crece acá choca el agua.
1: Ya está sumergido durante la inundación, ya está sumergido.
2: Normal. A este cemento, ¿no? Sí, todo. Buenas. ¿Cómo está? Buenas. Parece un bulevar, ¿eh? Entonces ya no inunda ya por acá.
1: Este sector, por la zona de invierno, ha sido transitable, ya normal.
2: ¿Sí?
3: Mira cómo circula las motos, motocar. Por ese tema del levantamiento rasante. Eso beneficia a mucha gente. Beneficiará a unos 12.000 personas que viven ahí en los asentamientos humanos. El levantamiento rasante no va a sufrir la inundación que sufría más antes. Ahora se ve al doctor René Chávez.
4: Sin duda alguna, ese es un cambio rotundo.
3: Ahí lo entiendo.
4: En beneficio de toda la población de esta zona.
2: Son más o menos 6 asentamientos humanos, un promedio de 12.000 personas que han cambiado rotundamente su estilo de vida y su forma de vida, porque antes todo esto se movilizaban a base de canoitas. Hoy ya tenemos levantado las rasantes a un más de 40% y se ve la transformación de todo.
4: Total.
2: No toda esta zona, mira, ahora esto parece un bulevar, ¿no? Y las personas vienen y atracan y suben acá y sin problemas. Ve que todo ha cambiado.
4: Esa es una realidad que Sammy se está haciendo con esta obra.
2: Exactamente, buenas. ¿Qué tal? ¿Cómo están?
5: Acá.
2: Buenas, buenas. Estamos viniendo a supervisar la obra. ¿Cómo lo ven?

0: Sí.
1: Por allá, por la esquina, no está terminado.
0: Ah, ya, pero vamos avanzando ya al 40% todo.
1: Así es, claro.
0: Están trabajando todos los días para la gente.
1: Están trabajando así, correctamente. ¿Mm? Quisiera que te vaya a ver la puerta.
0: Sí, estoy yendo, estoy caminando.
1: Por la punta.
0: Sí.
1: Por ahí falta una punta.
0: Claro, estamos interviniendo en 96 cuadras en total, es todo. Pero sí. ¿Cómo lo ven ustedes? Sí. ¿Cambiado?
1: Estaba cambiando bastante.
0: Ya, vamos, vamos. Vamos. Ya queda, parece un bulevar este.
2: ¡Arpegio! ¡Arpegio!
1: Para que no caigan algún borracho cuando viene a motocarro. La fiesta está peligrosa, ¿sí? Cuando manejan un motocarro. Para prevenir que no haya la
0: claro.
1: Bueno,
0: la bajada. Ok.
1: ¿Cuánto tiempo te da con la 28, doctor?
0: Estoy viniendo a supervisar la obra. Venía hace 2, 3 meses atrás que venía.
1: ¿Sí? Porque estabas en el pie, no aparecía así. Sí, doctor, aquí está quedando la 28, es bonito, va a quedar. Mira. No sería con una pista ahí. Sí, doctor, van a echar. Esa es la tierra, ya quisiera.
0: Bueno, nosotros caminamos a donde sea, nos metemos a los más rincones de toda esta región.
3: ¿No? Esto vamos a hablar precisamente sobre el tema del presupuesto de esta obra. ¿Cuánto es valorizado? Más?
0: Son un promedio de 60 millones de soles la inversión. Vamos a intervenir 96 cuadras.

0: Este es 9 asentamientos humanos.
1: Lo que pasa es que esta parte de Belén es un sitio estratégico porque ellos, su modo vivendi es del comercio. Vienen intercambios comerciales, la pesca, la carne, productos agrícolas, agroforestales. Y por más que tú le quieras trasladar a otro lugar, no vas a poder. Se ha intentado ya con un proyecto de 400 millones, un nuevo

0: ¿Y cómo está? A ver, ¿qué falta aquí?
1: Me falta bastante.
0: A ver, ¿qué falta? A ver, dime.
1: Todo está mojado.
0: Pero sentí que mojaba en la tierra.
1: Agua.

no puedes, no. ¿Dónde fue el

0: Está muy avanzada y va a beneficiar un promedio de 12.000 personas de 6 asentamientos humanos.
1: Doctor, ahora justo que le está haciendo esta visita en Ocuenada, usted está recibiendo las impresiones de la población. ¿Cómo ve el comportamiento de la población hoy en día frente a todo el trabajo que
0: Bueno,
1: se viene desarrollando aquí en la zona, en el distrito de Belén, zona sur?
0: en cada barrio que llegamos, nos quieren invitar a ahumados, pero no podemos seguir comiendo más.
1: Un gran avance para
0: No,
1: el
0: la
1: desarrollo
0: gente.
1: de este importante distrito, doctor.
0: Creo que lo mejor que nosotros podemos es caminar y recibir la alegría de la gente, ¿no? Que estás cambiándole su vida prácticamente 12.000 personas. Y ese es un gran avance para nosotros. Y también porque es un compromiso con el distrito de Belén. Trabajar, son dos proyectos. Ahorita estamos trabajando otro proyecto en donde viene la intervención de 6 asentamientos más, y con eso ya cumplimos al 100% todas las zonas inundables que aquí en el distrito de Belén.
1: Interesante, doctor. Entonces, se viene el desarrollo en el distrito de Belén con estas importantísimas obras para
0: Aquí
1: como el
0: está.
1: levantamiento de Rasanta, ¿no?
0: Para lo que dicen, René Chávez no trabaja. Oye, mira, estás cansada, estoy ya caminando en toda esta razón.
1: Muchísimas gracias por sus declaraciones.
0: Estamos aquí, mira, vamos a
1: Gracias.
0: la intervención de todos estos sectores. Son
2: Tienes que tener buen
3: importantes
2: físico.
3: inauguraciones de
2: Tienes
3: obra.
2: que tener buen físico
0: El
2: si le
0: jueves
2: quieres.
0: estamos justamente en Conojico. Un inmenso pedagógico, y luego nos trasladamos hasta el distrito de Inahuaya, en la frontera con el distrito de San Martín. Ahí tenemos cinco pueblitos, son cinco jardines de niños que hemos construido para cada pueblo, y vamos a inaugurar todos esos
3: Estamos
0: pueblos.
3: hablando aproximadamente de las seis obras que vas a inaugurar por Contamana y
0: Seis
3: Urimán.
0: obras, ajá. No, en
3: En
0: Contamana,
3: Contamana.
0: exacto.
3: Ahí está.
0: Ya la intervención.
1: Gracias. Estamos en esta obra importantísima del distrito de Belén. ¿Cuánto es el porcentaje de avance que se encuentra actualmente?
0: Buenos días a toda la población. Pues estamos aquí, mira, en plena construcción. Son un proyecto, un megaproyecto de casi 60 millones de soles, en donde se va a intervenir un promedio de 96 cuadras. Son 12.000 personas beneficiarias, y esto es un trabajo inundable. Pero ya a partir de este año ya no se inundamos, ya hemos cerrado todas las contenciones que vienen desde el río Italia. Y ahorita se están interviniendo los seis asentamientos humanos del distrito de Belén.
1: El presupuesto de inversión para esta obra, doctor.
0: 60 millones de soles.
1: Doctor, han pasado más de 20 años ya para que la población reciba esta importantísima obra en el
0: Bueno,
1: distrito de Belén.
0: el Belén es un distrito antiguo, es pueblo de 40 años, algunos 50, algunos 35.

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0: humano, siempre, siempre cívicamente pidió respeto a nuestra soberanía, ¿no? Uh-huh. Y muchas veces, aunque no me gustara cuando había injerencia de mandatarios extranjeros respecto a la política interna del Perú, y salían a vociferar fuertemente, ¿no? Que no a la injerencia extranjera, bien bacán, ¿no? De acuerdo, de acuerdo. Porque era México, porque era Colombia, pero en esas elecciones, el día del debate, yo no sé qué hacía ahí el embajador de Estados Unidos en un tema exclusivo del Perú, de exclusiva soberanía del Perú, ¿no?
1: Claro.
0: Segundo, ahora están saliendo voces que los Estados Unidos, no sé de qué forma, siempre Felipillos de ellos, ¿no? Tiene, ha llegado a tener las actas de las elecciones en el Perú. Todas las actas de las elecciones del Perú tiene Estados Unidos. ¿Por qué razón? Ese es un elemento. Y no es para, y no es para apoyar por si acaso a Roberto Sáenz. Ese es un elemento que tendremos que profundizar su análisis en el paso de los días. En el tema interno, por el lado contrario, es innegable la campaña aplastadora, demoledora de los medios de comunicación al servicio de la candidata de Fuerza Popular, atacando todos los días, mañana, tarde y noche, a Roberto Sáenz. Y acusándole de pues terrorista, senderista, comunista, el tema que hace más de 60 años en Perú lo vivimos, ¿no? Así también lo acusaban a Fernando Belaúnde Terry en su momento. Pero eso va calando y calando y calando, ¿no?
1: Pero ¿dónde están los voceros? ¿Dónde están los voceros de Juntos por el Perú? Que también tienen que salir a defender. Ahora abandonaron el barco.
0: No, te hablo de por me estás diciendo por qué pues, cuáles son las causas de la posible los resultados actuales.
1: Así es.
0: ¿No? En campaña y sobre todo las últimas semanas fue un ataque demoledor utilizando todos los medios de comunicación al servicio de la candidata de Fuerza Popular. No, eso es un elemento. En los elementos internos propios de Fuerza, perdón, de Juntos por el Perú, creo yo que faltó una mayor afirmación de los votos en la tierra. Si bien es cierto, hay regiones como Puno que se acercaron al 90%, 85-90%, Arequipa, por ejemplo, o sea, 58%, eso muy bien podría haber llegado a dígitos de 6 o 7. ¿No? El propio Junín, como son importantes también de votantes, tendría que haber llegado a dígitos 6 o 7. Y así vamos sumando, sobre todo las regiones del centro y sur del país, no menos de 100.000 votos se podría haber asegurado, adicionalmente a lo que logró Roberto Sáenz. En la selva, pues, preocupa sobre todo la provincia de Maina, sobre todo Iquitos, Punchana, Belén y San Juan, que simplemente se olvidaron de su historia. Creo que nos faltó hacerle recordar un poco más la historia del fujimorismo de Loreto y cómo el 24 de octubre de 1998 tuvieron que salir huyendo ante la decisión del pueblo loretano. O sea, esos elementos, que seguramente irán apareciendo otros más, van configurando el resultado que tenemos. Mira, la presencia de Antauro Humala fue muy importante para Juntos por el Perú. Yo no soy de Juntos por el Perú, yo solamente estoy analizando este tema. Fue muy importante para que Juntos por el Perú pasara a la segunda vuelta. En la campaña de segunda vuelta, en las primeras semanas estuvo apareciendo y después simplemente desapareció de su presencia mediática, ¿no? Entonces, y yo creo que la suma de los otros y otros actores políticos como Alfonso López Chao de Ahora Nación, el propio Belmont, ¿no? de Obras, ha sido importante, porque no olvidemos

Roberto Sánchez logra pasar a segunda vuelta solamente con el 12% de votos válidos. Y mira, que está casi llega al 50% más uno. Y eso tuvo que haber demostrado un amplio espíritu de apertura, cosa que creo lo hizo

0: 178%. Actas contabilizadas, ¿ah? 99.178%. Keiko Fujimori, 50.100%. JP, 49%, 49.900%. Votos.
1: Mira.
0: Esto es la Keiko, estoy hablando de la Keiko, ¿ah? 9.139.000. Salió a las 2.

0: parte de lo que se tenía previsto que iba a suceder, porque las actas impugnadas en su mayoría pertenecían...
1: ¿Cómo se tenía previsto? Firme, ¿cómo se tenía previsto? O sea, ya estaba anticipadamente la gente de JP, lastimosamente, no ha hecho campaña ya.
0: Mira, no es eso. Yo te digo, a partir de después del 7 de junio, ya viendo el número de actas que iban avanzando y el número de actas impugnadas, en el paso de los días, esos resultados se iba a ir dando, ¿no? Porque de todas las actas impugnadas, la gran mayoría de ellas, acerca de más de 900, pertenecían a Lima, y específicamente ni siquiera a Lima Regiones, sino a la provincia de Lima, bolsón electoral de Fuerza Popular, ¿no? Era poco probable que fueran favorables a Juntos por el Perú. Y en tal sentido le iba a ir sumando cada vez más votación, como viene sucediendo en este momento, ¿no?
1: Wilmer, ¿tú no crees que los errores políticos se pagan? Se pagan por el error político. El error político era exhibirle mucho a Antauro Humala. Era para que le guarden a Antauro Humala y no salga la entrevista. Pero JP no dijo así. Lo exhibió para en las entrevistas.
0: No, pero las últimas semanas de campaña simplemente Antauro Humala desapareció mediáticamente. Más bien aparecieron los otros aliados, como López Chao, aparecieron Obras y otros que se fueron acercando, ¿no? No vimos jamás en segunda vuelta a Antauro cerca en medio de comunicación junto a Roberto Sánchez, ¿no?
1: Sí, pero esa alianza que hizo Roberto Sánchez con López Chao, el otro, ¿cómo se llama?, del otro partido, no dio resultado. A la gente no le convencían a la gente, porque decía él, si va a votar a Velarde, lo va a votar Roberto Sánchez, porque no le quiere ni ver. Y Keiko no decía nada, y dieron el voto a Keiko.
0: Yo creo que sí fue una suma muy importante, de un 12% de votos válidos en primera vuelta, acerca del 50%, muy muy cercano a solamente 0.1%, es una suma muy importante, ¿no?
1: Claro.
0: Se puso casi en el límite de ser el presidente del Perú. No podemos desmerecer el valioso apoyo que recibió de los líderes que se acercaron en segunda vuelta a apoyar la candidatura de Roberto Sánchez, ¿no?
1: Claro.
0: Porque imagínate, si solo se quedaba con Antauro, entonces, ¿de qué estaríamos hablando, no?
1: Claro, eso sí que... Wilmer, ha sido un gusto y un placer de haber dialogado contigo. Ya te vas a llamar para hacerte una entrevista cuando ya se inscriben los partidos políticos, porque hasta el viernes tienen plazo los partidos políticos de inscribir a sus candidatos que van a representar al gobierno regional o a la provincia de Maynas.
0: Con toda predisposición, estimado Ramiro.
1: Ok, muchísimas gracias. Buenas tardes. Ok, estamos con Wilmer Sajamín dialogando sobre la derrota de Roberto Sánchez. Aunque diga que no, pero ya le lleva por una diferencia de 36.659 votos. Ya no le alcanza ya. Por más que metan a Estados Unidos, el embajador de Estados Unidos que vino al Perú, entró a la OMPE y ha dicho lo siguiente, ¿no? Señores, esto no va. Debe ganar Keiko y no debe ganar JP. Bueno, ahí los sabios lo saben todo, pero no aceptaron su derrota. Matrimonio civil comunitario 2026 en Punchana. Esta vez me voy a casar. Esta vez me caso. Este fue el 25 de junio, jueves 25 de junio, en el complejo del Banco de la Nación, en la calle 28 de julio con Independencia, 12 del día, va a ser el matrimonio civil comunitario 2026.

para que te inscribas en este matrimonio masivo. Queda en la 28 de julio, la Municipalidad de Punchana. Reúne tus documentos y sé parte de esta hermosa ceremonia. Así que, por favor, ya quieres ya amarrarte, como dice, a casarte. Este fue el 25 de junio, en el complejo del Banco de la Nación. Allí, en la calle 28 de julio, con Independencia, se llevará a cabo el matrimonio civil comunitario. Este es para la fiesta del San Pedro el Pescador. Y hoy empezó nuevamente las actividades de Olmes Calante.

Escalante, gobernador regional de Loreto, con una sola fuerza. A las 8:30 de la mañana estaba en el puerto de Mazusa. Ahí ha tenido un encuentro con la población, con lo que están llegando de diferentes sitios de la ciudad de Iquitos. Ahí en el puerto Mazusa se han reunido y ha hecho una caminata Olmes Escalante. Y a las 3 de la tarde, 3:30 de la tarde.

0: Tercer Turn tiene la programación para San Juan Bautista.
1: San Juan,
0: San Juan,
1: San Juan, ya llegarás otra vez.
0: Ahí empezó las actividades del 4 de junio. El 4 de junio empezó la taquera. Aquí le entrevistamos. Aquí se dio inicio a la fiesta de San Juan de Guisarpú.
2: En todita la selva vamos todos a gozar. Se preparan los panes.
0: Hoy, 17 de junio, turismo social y cultural que se llevó a cabo en el Colegio Menedeo Mesa López. Están allá, y allá están todavía. Eso va a ser toda la tarde. Y mañana, 19 de junio, feria artesanal. ¿Dónde va a ser? En el mercado artesanal. Ahora, desde las 10 de la mañana. Así que estás invitado a participar de este evento. Museo Amazónico Itinerante, del 18 al 24 de junio. ¿Dónde va a ser? Mercado artesanal. Es la programación de Disertur de la festividad de San Juan Bautista.

0: programación. Tengo la programación en mis manos de la Municipalidad Distrital de San Juan Bautista.
1: San Juan, San Juan, ya llegarás otra vez. San Juan.
0: Es una nula pueblo de San Juan. Es un basural San Juan Bautista. Con su alcalde Joel Parimán, que no sirve para nada. Mira, ve, esto me enviaba la gente y la programación de San Juan Bautista. Yo no voy a dar lectura. No voy a dar lectura a este de acá, este de que trefe de alcalde. Ni su plaza siquiera la han construido bonita. Ni su plaza. Su plaza parece un cementerio.
1: San Juan, hoy llegaste.
0: Mira la entrada más. Mira su entrada.
2: Ahora sí.
0: Ni hacer una programación de la fiesta de San Juan Bautista ha tenido ese gusto Joel Parimán. Y así quiere ser alcalde de Maina. Así quiere ser alcalde de Maina Joel Parimán. Por favor, válgame Dios de los Santos. ¡No! Joel Parimango, fuera de Quito. Voy a una pausa y retorno.

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8: Este 25 de junio, usted no se imagina qué va a pasar en Punchana. Va a elegir a la nueva reina de San Pedro el Pescador. ¡Ay! ¡Qué hermoso mujer! ¡Qué hermoso mujer! Oriunda de Bellavista Nanay. Oriunda de él. El 25 de este mes. ¿Y dónde va a ser? En la Marina Turística. Va a ser la elección de la señorita San Pedro el Pescador. ¿Qué horas? 7 de la noche. Van a esa hermosura de escultural su cuerpo de esas mujeres. La belleza, la tradición, la inteligencia. Está en Punchana con la elección de este 25 de junio, la elección de la señorita Miss San Pedro el Pescador.

0: este 12 de julio. 12 de julio. Elección en la Universidad Nacional de la Amazonía Peruana. ¿Qué se va a elegir? Va de cambio, ¿eh? Ya hay cambio. Va a elegir al nuevo rector o rectora. Y parece que va a ser mujer, porque las dos candidatas son mujeres. La doctora Lastenia Ruiz Mesía, que va con el número 2, y la señora, la doctora Ruth Vilches Ramírez, que va con el número 1, rector de la Universidad Nacional de la Amazonía Peruana. Porque este mes, ¿no? Septiembre, octubre, se acaba el periodo del doctor Rodil Pello Espinosa, que ha sido una excelente gestión. ¿Qué van a elegir? Va a elegir al director de la escuela de posgrado durante un periodo de 4 años. Y van a elegir 8 facultades. La Facultad de Agronomía, la Facultad de Ciencias de Educación Humanidades, Facultad de Ciencias Forestales, Facultad de Enfermería, Facultad de Ingeniería del Sistema Informática, Facultad de Ingeniería Química, Facultad de Industrias Alimentarias, Facultad de Odontología. Así que ya estén preparados. Domingo 12 de julio, desde las 8 de la mañana hasta las 4 de la tarde, que se cierra la votación, ya se sabrá quién es el nuevo rector de la Universidad Nacional de la Amazonía Peruana. ¡Vamos todos al Mundial! Partido de hoy miércoles, 2 de la tarde, Portugal versus Congo. Congo es el que es africano. Voy de aquí, me voy a apostar, ¿eh? De aquí me voy a apostar. Ya saben, de aquí me voy a apostar. 4 de la tarde. Inglaterra, Croacia. Buen partido.
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0: 7 de la noche. Ghana versus Panamá. Gana Panamá. El equipo africano. Y a las 10 de la noche, Colombia versus Uzbekistán. Un equipo asiático, ¿es eso? No, Pakistán. No, árabe, ¿no? Ah, ya, así es. 10 de la noche, Colombia, pero un partido excelente va a ser Portugal, Congo, Inglaterra, Croacia. Ahí va a estar Modric, el jugador del Real Madrid. Bueno, me despido hasta el día de mañana. A las 12 del día empieza mi programa. Y mañana tendremos quiénes son los candidatos que están inscritos para que peleen el sillón municipal o de las municipalidades distritales o del gobierno regional. Nos vemos mañana. Chao.

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Hola, ¿qué tal? Buenas tardes, mi gente hermosa. Ya estamos a través de los 72.1 de Arpegio Mix Lo Máximo. Como siempre, agradeciéndoles a todos ustedes por permitirnos ingresar a sus hogares, a sus corazoncitos. Buen provecho para aquellos que están llegando ya a casita con ese rico almuerzo. ¿Eh? Esto es Vallenato en su salsa.

Claro que sí, estamos en cabina, ya hoy es martes. ¿Cómo se pasa el tiempo volando, Rubén? Saludos para mi amigo Rubén Ríos, que está acá con nosotros. Claro que sí, ¿eh? Además está aquí mi amigo también, claro, mi amigo Rolandito, ¿ah? ¿Eh?

0: Carmen Montalbán de Avanza Países. Este 4 de octubre, Rubensito, marcamos los 4 trenes. 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
1: Álvaro y Jennifer Juliana.

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salsa a esta hora de la tarde, mi amigo Rubén. Ah, oye, hemos amanecido con lluvia, Rubén, y ahora ha salido el sol. Hay que cuidarnos, ¿ah? Cuidarnos porque se viene el cambio de clima. Saludos cordiales para todos mis amigos que a esta hora de la tarde ya están en casita. Ahí está para Pastelería Nicolás.

0: claro que sí, ahí está mi amigo. 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Ahora está pues ya llegando a los barrios a hacer limpieza. Esto es una de las cosas que Vitiga hará, poner orden y limpieza en el distrito de San Juan, que tanto lo necesita. Vamos, esto es Vallenato en su salsa.
1: Estefany y Melissa.

Oye, y hasta hora de la tarde, ya cuando todos están probando ese riquísimo alimento preparado en casita por las manos amorosas de cada uno de ustedes, de sus hogares, señores, yo quiero agradecerles. El día viernes vamos a estar regalando, si Dios lo permite, para aquellos papacitos, papitos que se lo merecen, vamos a estar regalándoles un par de regalitos a todos los que en realidad ingresen, ¿ah? Y esto yo voy a agradecer a mis grandes amistades por compartir con nosotros ese momento especial que es el día viernes, claro que sí, ¿ah? Ahí está mi amigo Rubén también, yo también quiero participar, me dice Rubén, claro, Rubén, tú también eres papá y puedes ir también, pero vamos a también agradecer a Vivas Market, claro que sí, Vivas Market está ubicado en calle Pilco Pérez A14. 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

0: Ay, quiero en tu cumpleaños.
1: Y además, recibe el gran saludo de parte, pues, de su suegra Tani.

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Buenas tardes. Buenas tardes, región Loreto, Amazonía peruana. Ya estamos listos a través de los 102.1 frecuencia modulada estéreo. De Arpegio Mix, lo máximo a esta hora, nos complacemos en presentar.

Grandes del Recuerdo. ¿Qué tal, amigos? Buenas tardes. Bienvenido a los Grandes del Recuerdo. Estamos de lunes a viernes de 2 a 4 de la tarde a través de esta prestigiosa emisora como es tu Radio Arpegio Mix Lo Máximo. Reciban el cordial saludo de este humilde y servidor de todos ustedes. Mi nombre es Rubén Ríos Aspajo. Ya estamos listos. Empezamos a habilitar el 920-3080-41, es el teléfono de la radio. No sin antes decirles a todos ustedes gracias por esa sintonía, los amigos del volante. ¿Cómo están? Buenas tardes. Buenas tardes y bienvenido al programa.

voz de Lolita, esta hermosa canción que dice Águila Real. 2:09 en los grandes del recuerdo. Pero antes, un saludo muy especial de todo corazón, de verdad, para esa gente maravillosa. Caserío Monteverde, Río Amazonas, ahí está don Lolín Caguaza Garcés, la señora Gabriela y Carlita Daniela, por supuesto. Un abrazo cordial a esa gente maravillosa, también para don Joel Caguaza, para la señora Teresa, su querida esposa, para los hijos, para mi gran amigo, para William, la señora Norma Luz, para toda esa gente maravillosa del caserío Monteverde, Río Amazonas. También para todos nuestros amigos de Panguana, primera y segunda zona, un saludo cordial para José María. ¿Cómo está mi gran amigo José María? Hace muchos años que no sabemos nada de ti, ¿eh? Bueno, también nos están sintonizando, ¿dónde? Ahí en Aptau con 16 de julio, ahí está mi amigo Jorgito. Mi amigo Jorge Velázquez, más conocido como El Flaco. Para su señora esposa, la señora Marina. Y para Mano de Piedra Durán, ahí está mi amigo Chego, en su tremenda tienda. Ay, ay, ay, me dice que yo voy a levantar el volumen porque a la gente le encanta los grandes del recuerdo, ¿verdad? Claro que sí, mi querido Diego. Para todos ellos, gracias por esa tremenda sintonía a esta hora de la tarde. Para mis amigos también del Centro Poblado Rosario Aucayo. ¿Cómo está esa gente de Gallito? Ay, ay, ay. En Fernando Lores, full volumen, en local de Acción Popular, ahí está mi amigo Stevenson Pizango, próximo alcalde de Fernando Lores, Tamshiat. 2:11, habilitamos el 920-3080-41. Mi nombre es Rubén Ríos Aspajo, estoy presentando el programa de mayor sintonía, Los Grandes del Recuerdo.

0: Pero qué hermosa canción a esta hora de la tarde. Ahí estaba este trío Los Panchos. Tremenda. Canciones de Los Panchos. Mejores boleros, como es La Hiedra. 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

La voz de Pedrito Tiniano. Y de otra canción se dice, se titula Amor Ciego. ¿Cómo están mis amigos también del Facebook? ¿Cómo están amigos del Facebook?

0: pero ahí estamos.
1: No.
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Oiga, atentos, la hora son ya las 2:37. Ahí estaba esa hermosa melodía con los Iván Cruz. Estaba esta hermosa melodía. Por ahí me están pidiendo la canción de Django. Eso que dice cuando quieras, donde quieras. Estás en Arpegio Mix, lo máximo. Los grandes del recuerdo.

0: Oiga, pero qué bonito la música de Django, cuando quieras, donde quieras. 2:41 PM en Arpegio Mix, lo máximo. Bueno, por acá tengo saludos cordiales también para todos nuestros amigos del volante. ¿Cómo están? Bueno, amigos del volante, buenas tardes. Bienvenido a los grandes del recuerdo. 920-3080-41 está habilitado a esta hora. Aquí está la voz de Greco. 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Recordar siempre es volver a vivir.
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Bueno, y estaba la voz de Greco a esta hora de la tarde. Bueno, saludos cordiales para los amigos de la cuadra 10 de Atahualpa. Ahí está mi amigo Julio Rodríguez Marapara, el maestro de los maestros de prepararse estragos exóticos, ¿ah? ¿Eh? Al nombre también de su adorada y querida hija, como es Soán, el pequeño Yaris Tael. Gracias a toda esa gente maravillosa de la cuadra 10 de Atahualpa.

0: de Ana Melba a esta hora de la tarde. Son las 2 de la tarde, 48 minutos. El tiempo pasa y no se detiene aquí en Arpegio Mix Lo Máximo. Ya sabes, estamos complacientes el día de hoy con sus temas musicales a esa hora.
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0: Todos los temas de su preferencia, usted puede comunicarse ya con nosotros para nosotros deleitarle de buena música hasta las 4 de la tarde.
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0: Continuamos rumbo hasta las 4 de la tarde.

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estaba la voz de José Luis Perales. Hora exacta, son ya las 3 de la tarde, 18 minutos. El tiempo pasa, el tiempo no se detiene. Nosotros vamos a continuar rumbo hasta las 4 de la tarde, pero continuamos con más temas musicales del recuerdo.

0: Segundo Rosero a esta hora de la tarde. ¿Cómo están a todos nuestros amigos de la carretera Iquitos Nauta? Buenas tardes, amigos de la carretera Iquitos Nauta. Buenas tardes a todos ustedes que estamos en el Peñón de Máximo. 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

La voz de Juan Gabriel. Juan Gabriel estuvo en programación de Los Grandes del Recuerdo. Vamos a continuar rumbo hasta las 4 de la tarde a través de los 90.9 frecuencia modulada estéreo, el 920-30-80-41 está habilitado a esta hora. Pero antes quiero decirles gracias a todos los amigos que están, nos acompañan todos los días a través de este programa. Un saludo cordial para los amigos de la carretera Iquitos Nauta. ¿Cómo están? Buenas tardes, amigos de la carretera Iquitos Nauta. Bienvenidos nuevamente. Hoy es miércoles, ¿no? Hoy es mañana, ya es jueves. Mitad de semana para todos ustedes. Bueno, vamos a continuar hasta las 4 a través de Los Grandes.

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Bueno, ahí estaba la voz de esta agrupación, Los Espectros, y esta hermosa canción que dice Dolor se paga con dolor. Estamos en Radio Arpegio Mix, lo máximo en los 102.1, frecuencia modulada estéreo. Ya sabes, estamos complacidos con todos nuestros oyentes que nos piden, nos solicitan canciones del ayer, hoy y siempre. Por ejemplo, pueden pedirnos una canción de Marisela, o también Máximo. Marisela, por ejemplo, tiene varios temas musicales. Y hace unos días bajé un tema musical también que lo he buscado, pero no lo sabía el título, ¿ah? No lo sabía el título de la canción. Pero ahora, a ver, voy a buscarlo ahorita, a ver si es que lo encuentro. Vamos a ver por acá, a ver, vamos a ver. El tema de Marisela, un tema muy bonito que dice, gracias a Dios por bendecir este amor.

0: Ahí estaba la voz de Marisela. Qué hermosa melodía a esta hora de la tarde. Para mí es un gusto y un honor conversar con esta hermosa dama norteña. Le envío un cordial saludo tanto para ella, para su mamita, para su papá, para los dos pequeñines. De verdad, un abrazo fuerte a la distancia. Que muy pronto, por primera vez en la ciudad de Iquitos, se estará conociendo esa bella, calurosa ciudad de Iquitos, como es la ciudad de Iquitos. El día que ella venga a la ciudad de Iquitos, ese día le vamos a cantar Bienvenidos a Iquitos, mi querida norteña. Espero que no quedes impresionado.
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0: Te voy a llevar a hacer conocer lugares muy turísticos como Quistococha, el Puente Nanay. Podemos ir por la carretera Iquitos Nauta. Uy, hay infinidades de lugares que podemos ir.
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0: A Nauta. Y ahí, eso no hay que hacer planes, porque a última hora pues no sabe qué nos puede pasar, ¿no? Para mí es un placer también y estar contigo, voy a estar contigo, lo vamos a pasar fenomenal, porque el 29 es tu cumpleaños, el 29 de junio es el cumpleaños de mi amor, y en julio es mi cumpleaños también mío, uy, no sé, ya veremos qué se hace cuando ella venga a la ciudad de Iquitos. Paulita Zapata desde el norte del Perú.

0: Pero qué hermosa canción. Vamos a buscar un tema de los terrícolas. La verdad es que me gustas. Hay una canción que les encanta a todos los amigos de Fundo La Paloma. Quiero enviar un cordial saludo para mi gran amigo Tercerito López, que está en la sintonía. Un poquito delicado de salud, pero le enviamos un abrazo fuerte. A él le encantan los terrícolas de Venezuela. Y siempre cuando nos está en la sintonía, nos pide esta canción.
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hermosa melodía a esta hora de la tarde. Esa risita me gusta ver, ríete. Ay, Dios mío, señor, el amor, el amor, el amor, el amor, el amor, el amor. Un beso para ti. Ay, qué bonito, qué bonito. Bueno, 3 de la tarde, 51 minutos en Los Grandes del Recuerdo. Para todos nuestros amigos, el día viernes tendremos un programa especial celebrando el Día de Papá. A ver, ¿cuántos papás van a ser, homenajeados? ¿Cuántos papitos ya están en el cielo? Y a esos papitos se lo dicen que se encuentren bien con Taita Dios. Hay su canción de Segundo Rosero desde el país del Ecuador. Amor mágico. ¿Cómo me van a decir el chico mágico?

Llegamos a la parte final del programa. Un agradecimiento a todos ustedes por esa hermosa sintonía a través de la frecuencia 102.1 de tu radio Arpegio Mix, lo máximo, transmitiendo desde la ciudad de Iquitos para el mundo, con mucho cariño, con mucho amor, a nombre de este humilde servidor. Mi nombre es Rubén Ríos de Zapata. Gracias por todo. Nombre Rubencito Ríos Aspajo, le dice gracias por la sintonía. Gracias, Iquitos, gracias, Perú. Vuelvo mañana si es que Dios me permite la vida. Oiga, amigo, si va a tomar, no maneje. Te molestas, ¿no? Gracias, de verdad. Gracias. Hasta mañana. Bye.

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